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2: Estudiantes UV generan propuestas para contribuir a trabajo forense. Janet Hernández, José Armando Fernández y María Magdalena Aguilar, estudiantes de la especialización en arqueología forense, coincidieron en la falta de protocolos específicos y de guías técnicas para actuar en escenarios complejos, como zonas inundables, barrancas, vegetación densa o pozos artesianos, las cuales dificultan el trabajo de los equipos forenses, incrementan los riesgos para el personal y afecta la adecuada recuperación y documentación de indicios de personas desaparecidas y no localizadas. Además, destacaron la necesidad de generar herramientas prácticas que unifiquen criterios, aprovechen los saberes especializados y consideren los contextos particulares del estado de Veracruz. Comunidad del Instituto de Artes Plásticas, UV, destaca en certámenes internacionales. José Manuel Morelos Villegas, director del instituto, explicó que el programa establece como principio que el diseño no debe permanecer debajo del colchón, ya que tiene una función social. Los proyectos responden a necesidades reales de comunicación con temáticas sociales y culturales que permiten al alumnado confrontarse con la realidad, resolver problemas y posteriormente enviarlos a concursos en los que han destacado a nivel mundial. Este fue el corte informativo, soy Luis Ventura Jiménez y les invito a seguir con la programación en Radio UV.
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3: Cambio de juego, literatura que acompaña el rodar del balón.
4: El clásico se jugaba todos los años. Lo hacíamos desde que teníamos 10 años, cuando en mi casa, mi primo Ricardo, que vivía en el barrio de La Textil, se llenó la boca diciendo que tenían un equipo invencible con camisetas y todo. Yo salté ofendidísimo respondiendo que nosotros sí teníamos un equipo de novela. Sellar el desafío fue cuestión de segundos. Ese día ganamos 12-7 y Tito metió 8. No sabían cómo pararlo. A los 14 se fue a probar al club y lo ficharon. Igual siguió viniendo al desafío hasta los 20, cuando se fue a jugar a Europa. Entonces se nos vino la noche. Nosotros éramos todos maletas, pero bastaba tirársela a Tito para que inventara algo y nos sacara del paso. Cuando Tito se fue, la cosa se puso brava y empezamos a perder como yeguas. Desde la partida de Tito, perdimos al hilo 6 años. Empatamos una vez y perdimos otros 3 consecutivos. Tuvimos que ser muy hombres para salir de la cancha año tras año con la canasta llena y estar siempre dispuestos a volver. El año pasado, tras una nueva humillación, los muchachos me pidieron que hiciera algo. No fueron muy explícitos, pero yo lo adiviné en sus caras. Por eso, cuando Tito me llamó para mi cumpleaños, me animé a pedirle la osadía. Primero se mató de la risa de que le saliera con semejante cosa, pero cuando le di las cifras finales de la estadística, se puso serio. 22 jugados, 10 ganados, 3 empatados, 9 perdidos. La conclusión era evidente. Uno más y el colapso, la vergüenza de que los muertos estos nos empataran la estadística. Me dijo que lo llamara en 3 días. Cuando volvimos a hablar, me dijo que no había problema, que le iba a decir a su mamá que fingiera un ataque al corazón para que lo dejaran venir desde Europa rapidito. Después, ultimé los detalles con doña Hilda. Quedamos a hacerlo con sigilo, porque si se enteraban allá de que venía en plena temporada para un desafío de barrio, se armaba la podrida. Cuando el resto de los nuestros se enteró de la noticia, el plantel enfrentó a la prueba con optimismo rotundo que yo creía extinguido para siempre. El mar

0: Martes marchaba todo sobre ruedas. En la radio comentaron que Tito venía por problemas familiares después del partido que jugaba el miércoles por no sé qué copa. Pero el jueves, también por la radio, me enteré que su equipo, como había ganado, volvía a jugar el domingo. Así que en el club le habían pedido que se quedara. Ese día hablé con doña Hilda y me dijo ella que no podía hacer nada. Se suponía que estaba en terapia intensiva y no podía llamarlo para recordarle que tomara el avión del viernes. El viernes les prohibí en casa que tocaran el teléfono. Tito podía llamar en cualquier momento. Pero Tito no llamó. A la noche, en la radio confirmaron que Tito jugaba el domingo. No tuve ánimo ni para calentarme. Me ganó en cambio una tristeza infinita. Esa noche decidí que si después llamaba para decirme que el partido era demasiado importante y que por eso no había podido cumplir, yo le iba a decir que no se hiciera problema. Pero lo tenía decidido ya. Chao, Tito. Descansa en paz. No podía defraudar impunemente a todos los muchachos. No podía dejarnos así, que perdiéramos de nuevo y que nos empataran la estadística. El sábado, a las 9 llegaron todos juntos. Y cuando faltaban 10 minutos para la hora acordada y Tito no daba señales de vida, el equipo contrario vino a apurar el partido. Nosotros juramos por nuestras madres y nuestros hijos, por Dios y por la patria, que la hora era las 10:30 y que en el café habíamos dicho 10:30 y que por teléfono confirmamos 10:30 y que todavía faltaba más de media hora para las 10:30. Así que se dejaran de joder. Cuando se hicieron las 10:30, volvieron a apurarnos.
1: Es la hora, chicos. ¿Lo juegan o lo ganamos por default?
0: Y justo en ese momento, mientras el árbitro levantaba el brazo y miraba a cada arquero para dar a entender que estaba todo en orden, me di cuenta que pasaba algo. Porque el refri dio dos silbatazos cortitos, pero no para arrancar el partido, sino para llamar la atención de los jugadores. Todavía no lograba yo ver a ese tipo lanzado a la carrera con un bolsito sobre el hombro gritando:
2: ¡Aguanten! ¡Aguanten que ya llego! ¡Aguanten que ya vine! Perdónenme, me tuve que hacer llamar a la concentración por mi tía Juanita, pero conseguí pasaje para la noche y llegué hace un rato. Les juro que no vuelve a pasar.
0: Y yo diciéndole: cállate, idiota, cállate, con la garganta hecha un nudo y abrazándolo fuerte para que no me viera los ojos llorosos, y el mundo haciendo clic y volviendo a encastrar justito en el lugar. El cosmos desde el caos, los amigos cumpliendo, cerrando círculos abiertos en la eternidad. Recién ahí levanté los ojos y me encontré con el rostro desencajado del equipo contrario, todos con la cara de velorio, mudos y atontados. Ahí entendí que les habíamos ganado. Así, sin jugar, por fin, 10 años después íbamos a ganarles. Los tipos estaban perdidos, casi con ganas de que terminara pronto ese suplicio. Cuando vi esos ademanes tensos, esos rostros aterrorizados que se miraban unos a otros ya sin esperanza, ya sin ilusión de poder escapar a su destino, me di cuenta de que lo que venía era un trámite, un asunto concluido.
3: Esperándolo a Tito. Texto de Eduardo Sacheri. Voces: Edwin Sarabia y Gregory Orgaz. Adaptación: Edwin Sarabia. Edición: Andrés Tinoco. Cambio de juego: literatura que acompaña el rodar del balón.
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2: Estudiantes UV generan propuestas para contribuir al trabajo forense. Janet Hernández, José Armando Fernández y María Magdalena Aguilar, estudiantes de la especialización en arqueología forense, coincidieron en la falta de protocolos específicos y de guías técnicas para actuar en escenarios complejos, como zonas inundables, barrancas, vegetación densa o pozos artesianos, las cuales dificultan el trabajo de los equipos forenses, incrementan los riesgos para el personal y afecta la adecuada recuperación y documentación de indicios de personas desaparecidas y no localizadas. Además, destacaron la necesidad de generar herramientas prácticas que unifiquen criterios, aprovechen los saberes especializados y consideren los contextos particulares del estado de Veracruz. Comunidad del Instituto de Artes Plásticas, UV, destaca en certámenes internacionales. José Manuel Morelos Villegas, director del instituto, explicó que el programa establece como principio que el diseño no debe permanecer debajo del colchón, ya que tiene una función social. Los proyectos responden a necesidades reales de comunicación con temáticas sociales y culturales que permiten al alumnado confrontarse con la realidad, resolver problemas y posteriormente enviarlos a concursos en los que han destacado a nivel mundial. Este fue el corte informativo, soy Luis Ventura Jiménez y les invito a seguir con la programación en Radio UV.

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1: Cambio de juego. Literatura que acompaña el rodar del balón.
2: El clásico se jugaba todos los años. Lo hacíamos desde que teníamos 10 años, cuando en mi casa, mi primo Ricardo, que vivía en el barrio de La Textil, se llenó la boca diciendo que tenían un equipo invencible con camisetas y todo. Yo salté ofendidísimo respondiendo que nosotros sí teníamos un equipo de novela. Sellar el desafío fue cuestión de segundos. Ese día ganamos 12-7 y Tito metió 8. No sabían cómo pararlo. A los 14 se fue a probar al club y lo ficharon. Igual siguió viniendo al desafío hasta los 20 cuando se fue a jugar a Europa. Entonces se nos vino la noche. Nosotros éramos todos maletas, pero bastaba tirársela a Tito para que inventara algo y nos sacara del paso. Cuando Tito se fue, la cosa se puso brava y empezamos a perder como yeguas. Desde la partida de Tito, perdimos al hilo 6 años. Empatamos una vez y perdimos otros 3 consecutivos. Tuvimos que ser muy hombres para salir de la cancha año tras año con la canasta llena y estar siempre dispuestos a volver. El año pasado, tras una nueva humillación, los muchachos me pidieron que hiciera algo. No fueron muy explícitos, pero yo lo adiviné en sus caras. Por eso, cuando Tito me llamó para mi cumpleaños, me animé a pedirle la osadía. Primero se mató de la risa de que le saliera con semejante cosa, pero cuando le di las cifras finales de la estadística, se puso serio. 22 jugados, 10 ganados, 3 empatados, 9 perdidos. La conclusión era evidente. Uno más y el colapso, la vergüenza de que los muertos estos nos empataran la estadística. Me dijo que lo llamara en 3 días. Cuando volvimos a hablar, me dijo que no había problema, que le iba a decir a su mamá que fingiera un ataque al corazón para que lo dejaran venir desde Europa rapidito. Después, ultimé los detalles con doña Hilda. Queríamos hacerlo con sigilo, porque si se enteraban allá de que venía en plena temporada para un desafío de barrio, se armaba la podrida. Cuando el resto de los nuestros se enteró de la noticia, el plantel enfrentó a la prueba con optimismo rotundo que yo creía extinguido para siempre. El martes marchaba todo sobre ruedas. En la radio comentaron que Tito venía por problemas familiares después del partido que jugaba el miércoles por no sé qué copa. Pero el jueves, también por la radio, me enteré que su equipo, como había ganado, volvía a jugar el domingo. Así que en el club le habían pedido que se quedara. Ese día hablé con doña Hilda y me dijo ella que no podía hacer nada. Se suponía que estaba en terapia intensiva y no podía llamarlo para recordarle que tomara el avión del viernes. El viernes les prohibí en casa que tocaran el teléfono. Tito podía llamar en cualquier momento. Pero Tito no llamó. A la noche, en la radio confirmaron que Tito jugaba el domingo. No tuve ánimo ni para calentarme. Me ganó en cambio una tristeza infinita. Esa noche decidí que si después llamaba para decirme que el partido era demasiado importante y que por eso no había podido cumplir, yo le iba a decir que no se hiciera problema. Pero lo tenía decidido ya. Chao, Tito. Descansa en paz. No podía defraudar impunemente a todos los muchachos. No podía dejarnos así, que perdiéramos de nuevo y que nos empataran la estadística. Sábado, a las 9 llegaron todos juntos, y cuando faltaban 10 minutos para la hora acordada y Tito no daba señales de vida, el equipo contrario vino a apurar el partido. Nosotros juramos por nuestras madres y nuestros hijos, por Dios y por la patria, que la hora era las 10:30 y que en el café habíamos dicho 10:30 y que por teléfono confirmamos 10:30 y que todavía faltaba más de media hora para las 10:30. Así que se dejaran de joder. Cuando se hicieron las 10:30, volvieron a apurarnos.
3: Es la hora, chicos. ¿Lo juegan o lo ganamos por default?
2: Y justo en ese momento, mientras el árbitro levantaba el brazo y miraba a cada arquero para dar a entender que estaba

0: todo en orden, me di cuenta que pasaba algo, porque el refri dio dos silbatazos cortitos, pero no para arrancar el partido, sino para llamar la atención de los jugadores. Todavía no lograba yo ver a ese tipo lanzado a la carrera con un bolsito sobre el hombro gritando:
1: ¡Aguanten! ¡Aguanten que ya llego! ¡Aguanten que ya vine! Perdónenme, me tuve que hacer llamar a la concentración por mi tía Juanita, pero conseguí pasaje para la noche y llegué hace un rato. Les juro que no vuelve a pasar.
0: Y yo diciéndole: cállate, idiota, cállate, con la garganta hecha un nudo y abrazándolo fuerte para que no me viera los ojos llorosos, y el mundo haciendo clic y volviendo a encastrar justito en el lugar. El cosmos desde el caos, los amigos cumpliendo, cerrando círculos abiertos en la eternidad. Recién ahí levanté los ojos y me encontré con el rostro desencajado del equipo contrario, todos con la cara de velorio, mudos y atontados. Ahí entendí que les habíamos ganado. Así, sin jugar, por fin, 10 años después íbamos a ganarles. Los tipos estaban perdidos, casi con ganas de que terminara pronto ese suplicio. Cuando vi esos ademanes tensos, esos rostros aterrorizados que se miraban unos a otros ya sin esperanza, ya sin ilusión de poder escapar a su destino, me di cuenta de que lo que venía era un trámite, un asunto concluido.
2: Esperándolo a Tito. Texto de Eduardo Sacheri. Voces: Edwin Sarabia y Gregory Ordaz. Adaptación: Edwin Sarabia. Edición: Andrés Tinoco. Cambio de juego: literatura que acompaña el rodar del balón.
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0: Capítulo 31, en el que se verá cuán cierto es aquello de que nunca la prudencia es miedo. Doña Blanca de Mejía vivía verdaderamente en un duro cautiverio, y sin embargo, su persona era objeto de profundas cavilaciones por parte de su hermano don Pedro para obligarla a tomar el velo, por parte de don Alonso para obtener su amor y su mano. Y en el fondo, ni uno la aborrecía de corazón, ni el otro la amaba. Solo el interés movía a aquellos dos hombres. Blanca sufría resignada todas aquellas persecuciones sin quejarse siquiera, porque la única persona quien podía abrir su corazón era su madrina doña Beatriz, y ésta había entrado al convento. Doña Blanca se consumía sola con su infortunio. La noche siguiente a la llegada de doña Luisa a la Ciudad de México, a las 8:30, don Alonso llegaba a la casa de don Pedro, seguido de Teodoro, que llevaba un farol. Doña Beatriz, antes de profesar, dio a Teodoro carta de libertad, pero el esclavo juró a su señor averiguar todo lo relativo a la muerte del oidor y con su natural sagacidad comprendió que aquel golpe había salido de don Pedro y don Alonso. Y conoció también que ganando la confianza de su amo, muy pronto se haría dueño de aquel secreto. En su interior, había jurado vengar a doña Beatriz y a don Fernando, y Teodoro era hombre que sabía cumplir sus juramentos. Don Alonso entró a los aposentos de don Pedro y Teodoro se sentó en el corredor. Comenzaba ya a dormirse cuando oyó pasos por la escalera y apareció una dama encubierta con un escudero que le seguía. Al llegar cerca de Teodoro, que procuraba ocultar su rostro y que se fingió dormido, la dama dijo:
1: Debe de estar aquí alguien de visita, porque mira un esclavo aguardando con un farol.
0: Teodoro sintió helarse su sangre. Aquella voz era demasiado conocida para él. Era la de Luisa. ¿Luisa en la casa de don Pedro de Mejía?
1: Es inútil. Me haré anunciar y hablaré a solas con don Pedro de Mejía.
0: Luisa entró y el aguizote comenzó a pasearse por el corredor, mirando las plantas y los tibores de China y el revertero formado de pedacitos de vidrio con mechero de aceite que alumbraba la escalera, hasta que, cansado, se sentó. Teodoro se sentía devorado por la curiosidad. Cualquiera cosa hubiera dado por saber a qué venía Luisa, pero le era imposible. Esperaba ver salir muy pronto a don Alonso, pero no fue así. Ni Luisa ni don Alonso salían. Era una conferencia sin duda muy larga. Nosotros, más felices que Teodoro, vamos a ver lo que pasaba en el interior de la casa de don Pedro. Luisa se dirigió a un lacayo y le dijo:
1: Hacedme la gracia de decir a vuestro amo que una dama desea hablarle a solas.
0: El lacayo pensó prudentemente pasar inmediatamente el recado.
2: ¿Una dama?
3: Me retiro para dejaros en la más completa libertad.
2: Oh, de ninguna manera. ¿Qué otra sala hay donde pueda yo hablar con esa señora? Y como me figuro que no será asunto muy largo,
3: entonces os esperaré.
2: Que pase esa dama a la sala encarnada.
0: Luisa quedó allí sola, pero a los pocos momentos se presentó don Pedro. Luisa inclinó graciosamente la cabeza, levantándose un poco del sitial para saludar a don Pedro.
2: Señora, permitidme que antes de preguntaros en qué tendré la dicha de seros útil, me felicite por la fortuna de ver en esta casa dama que debe ser tan principal como bella.
0: Le dijo galantemente Mejía, porque el talle de aquella mujer y sus manos eran hechiceros, y a través del tupido punto de su velo se adivinaba el brillo de sus ojos.
1: Don Pedro.

0: ¿Conocéis?
1: ¿Luisa?
0: Sí, Luisa, a quien sin duda habíais olvidado ya.
1: ¿Olvidado? No, pero vuestra desaparición...
0: Segura ya de vuestro amor, quise huir de la imprudente solicitud de tantos que, llamándose amigos, no van a la casa de una viuda joven y hermosa, sino con la esperanza de tener parte en la herencia del difunto.
1: Bien, pero sin avisarme, sin decirme siquiera adiós.
0: Para hacer una acción que es buena, no es preciso avisar, deciros adiós. ¿Y para qué? Cuando tan poca pena tomasteis por mi ausencia. Si hubierais querido pronto, me hubierais encontrado.
1: ¿Pero en qué puedo ahora seros útil?
2: Dijo Mejía, queriendo cortar aquella conversación y saber definitivamente cuáles eran las intenciones de Luisa.
0: Vengo nada más a preguntaros, ¿para cuándo habéis fijado el día de nuestra boda?
1: ¿De nuestra boda? ¿Aún insistís con eso?
0: ¿Que si aún insisto? ¿Pues qué olvidáis que tengo una formal promesa vuestra?
1: ¿Y si yo me resistiera a llevarla a efecto?
0: No creo que lo hicieras.
1: ¿Por qué? ¿No estoy en mi derecho?
0: En ese caso, yo me presentaría pidiendo justicia y os obligaría a casaros.
1: Oh, no. Que mi obligación no puede subsistir cuando habéis desaparecido por tanto tiempo, sin saber yo dónde habéis ido.
0: Probaría yo que he estado en un convento.
1: Bien, veremos quién obtiene la palma. Os advierto, señora, que haré uso de todo mi influjo.
0: Admito el desafío. Y os advierto a mi vez también que será entonces necesario que la audiencia y el Santo Oficio sepan vuestras relaciones con la bruja Sarmiento y vuestra participación en el negocio de la muerte de don Fernando de Quesada.
1: ¿Qué decís?
0: Nada. Os indicaba lo que pudiera descubrirse en el caso de que tengamos que llegar hasta la justicia.
1: ¿Pero vos cómo sabés?
0: Yo sé más de lo que podéis vos suponer y lo probaré.
1: Luisa...
0: Me retiro.
1: Esperad un momento, hablaremos.
0: Decid que ya es tarde.
1: ¿No habría una manera de que quedásemos en paz?
0: Sí la hay, y muy fácil.
1: ¿Cuál es? Decidla.
0: Casaos conmigo.
1: Pero Luisa...
0: No retrocedo.
1: ¿Habéis traído el documento que os otorgué?
0: No, pero si queréis volver a verle, convendréis en que no os deje arbitrio. Está puesto por un escribano.
1: ¿Queréis que aplacemos para mañana la conversación?
0: Sí.
1: Pero no en esta casa.
0: ¿Pues en dónde?
1: En la calle de la Celada, en la casa de don Alonso de Rivera, a las 8 de la noche. ¿O preferís que yo vaya a veros?
0: No, iré a la casa de don Alonso.
1: ¿Y llevaréis el documento?
0: Le llevaré.
1: Estamos conformes.
0: Adiós. Adiós, esposo mío.
1: Todavía no, todavía no.
2: Contestó don Pedro con galantería, besando la mano de Luisa.
0: Pero ya casi es seguro. Hasta mañana.
2: Luisa se envolvió con su velo y, acompañada de don Pedro, atravesó en silencio pero majestuosamente como una deidad aquellas antesalas hasta llegar a la escalera. Don Pedro le dio la mano para bajar y la dejó hasta la puerta de la calle. Había en él más amabilidad de la que era de esperarse. Luisa salió a la calle seguida del aguizote y don Pedro volvió a subir en busca de don Alonso. Teodoro observaba todo sin moverse. Don Alonso dijo al ver entrar a don Pedro:
3: Don Pedro, estáis demudado.
1: Ay, amigo mío, es que puedo deciros que casi he visto al diablo.
3: ¿Cómo?
1: Luis acaba de llegar a reclamarme de cumplimiento de mi promesa de matrimonio.
3: Supongo que os habréis negado rotundamente.
1: No, porque esa mujer es un enemigo terrible. Y tiene armas poderosas.
3: ¿Y habéis dejado por temor?
1: No, don Alonso, por prudencia. Oíd lo que ha pasado con ella.
2: Y don Pedro contó su entrevista con la dama.
3: Por mi fe que la cosa está más seria de lo que yo creía. Y lo peor del caso es que, según se ve, esta mujer sabe cuánto ha pasado y nos puede envolver a los dos en la misma ruina.
1: Así es, en efecto. Por eso es que ahora más que nunca debemos disponernos a combatirla.
3: Quizá no haya más remedio que condescender con ella y después mirar cómo nos libraremos de su presencia.
1: Eso sería para el último caso. Mientras probaremos a vencerla. Mañana la he citado

0: para vuestra casa y me ha comprometido llevar el documento. Si pudiéramos disponer las cosas de manera que nos apoderáramos de su persona, le quitaríamos ese documento. Y luego...
1: Pero, ¿suponéis que ella no sospecha ya que se trata de tenderla una celada?
0: No, nada sospecha, os lo aseguro.
1: Entonces prepararé las cosas de manera que si hubiera necesidad del rigor...
0: Eso es, eso es.
1: ¿A qué hora es la cita?
0: A las 8 de la noche.
1: Os esperaré. Luisa, seguida siempre del aguizote, llegó a la casa de la bruja.
2: ¿Qué tal?
3: Así me ha citado don Pedro para mañana en la noche. Y espero que allí se arreglará todo.
2: ¿Para dónde os citó?
3: Para la calle de la Celada, a las 8. Y me encargó que no deje de llevar el documento.
2: ¿Y cumpliréis?
3: Cumpliré. Aunque la cita en la calle de la Celada tiene traza de ser una verdadera celada. Pero tomaré mis precauciones.
2: Y haréis perfectamente.
3: Sí, que en todo caso no es miedo la prudencia y nunca cuando se trata con personas de esta clase. Te espero mañana a las oraciones y cuida de buscar 3 o 4 compañeros de confianza y bien armados, que vengan también contigo. Puedes retirarte.
1: El aguizote saludó y se retiró.
3: Ahora nosotras a descansar.
2: A descansar, que mañana será otro día.
1: Don Pedro y don Alonso preparan una trampa, pero Luisa lo sabe. ¿Qué hará doña Luisa? No se pierda el siguiente capítulo de Monja, Casada, Virgen y Mártir, la novela de Vicente Riva Palacio. Participaron en este episodio Maleni Francisco como doña Luisa, Víctor Baizabal como don Pedro de Mejía, Juan Carlos García como don Alonso de Rivera, Alejandra Acevedo como la bruja Sarmiento. Producción y dirección general, Juan Carlos García. Esto fue Monja, Casada, Virgen y Mártir. Revive las páginas de una obra que te lleva al corazón del drama y la pasión de la época colonial.

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0: Bienvenidos a la era de la inteligencia artificial. Investigadores y estudiantes hablan del desarrollo de inteligencia artificial en la Universidad Veracruzana. La Organización para la Cooperación y el Desarrollo Económicos estima que entre el 70 y 80% de la investigación y desarrollo de inteligencia artificial es de capital privado y estima que en 2024 la inversión total de inteligencia artificial en el mundo alcanzó los $252,300 millones. Por su parte, un estudio de la Universidad de Stanford en Estados Unidos asegura que en 2024 la inversión privada en desarrollo de inteligencia artificial aumentó un 44.5% respecto al año anterior. Y señala a empresas como Google, Nvidia, Microsoft, entre otras, como las que más dinero destinan a iniciativas de este tipo. En ese contexto, estudiantes de posgrado del Instituto de Investigaciones en Inteligencia Artificial de la Universidad Veracruzana desarrollan proyectos de investigación que, usando inteligencia artificial, generen soluciones en distintos ámbitos. Ulises Jiménez Guerrero es estudiante de la maestría en Inteligencia Artificial de la Universidad Veracruzana y desarrolla un proyecto de investigación que busca identificar y analizar campañas de desinformación en Internet.
1: Modelado y simulación basado en agentes para un estudio comparativo de la dinámica de opinión y sus efectos electorales. Sí, ok, ya dejando todo el tecnicismo aparte, la idea es utilizar lo que llamamos agentes en IA, que es todo un debate filosófico, pero como yo lo explico, es como programita, que es más o menos casi como una personita que le dices haz algo y por su propia cuenta, con autonomía, logra hacer lo que tú le pidas. Esa es como la base de IA. Y como lo utilizo en mi proyecto, es que esos agentes, esos programas, los estoy poniendo a simular como personas que vayan a tomar decisiones en grupo, a votar en grupo. Entonces, y aparte de eso, como que se comuniquen entre ellas, se pueden afectar la opinión de las otras personas en su círculo social. O bueno, agentes en este caso. Algo parecido, pero en este caso todo es como muy simulado, o sea, no algo en implementación real, todo puramente teórico, o sea, como simular cómo votaría una personita, pero en vez de persona, un agente, en este caso.
0: ¿Qué aplicaciones prácticas tiene un proyecto de esta naturaleza? Ulises Jiménez nos explica.
1: Pues realmente lo que más se busca, o lo que yo busco, es como aplicar esto a cosas reales, a cosas sociales. Por ejemplo, bueno, ya de forma más ambiciosa, lo que buscaría es ver cómo afecta la desinformación o ese tipo de cosas en tomar elecciones. Por ejemplo, porque no solamente que una persona tenga desinformación, sino que al hablar con otras personas la comparte, y ver cómo esto puede llegar a afectar una elección, cambiar los resultados de algo.

0: Sobre el tiempo que le ha llevado su investigación y qué ha implicado el proyecto más allá de la fase de programación, el universitario nos dice.
1: Llevo unos 6 meses, que más que nada ha sido revisar bibliografía, ver trabajos relacionados, ese tipo de cosas teóricas. Y ya los resultados.

0: reales, ¿no? Sí, de elecciones políticas en la vida real y ver cómo se comparan los modelos que yo haga, datos reales, ver qué se puede deducir de todo, o bueno, que se puede analizar todo eso y aparte ya muy ambiciosamente que poder predecir resultados, ver cómo va el asunto y se relacionaría con cosas de más que nada ciencia política, eso se ve más esta área.
1: Además de lo puramente computacional o de programación, Ulises Jiménez Guerrero asegura que los proyectos de investigación de inteligencia artificial involucran a muchas otras disciplinas.
0: Es que personalmente creo que es algo que con todo el avance últimamente se ha olvidado un poco, que realmente la IA mezcla un poco de todo, no solamente lo computacional, también mezcla cosas de ciencias sociales, necesitas filosofía, psicología, todo eso porque en sí lo que queremos es intentar entender y simular la inteligencia, entonces no puedes aprender de solamente ciencias duras, también necesitas como cosas de ciencias suaves para llegar a algo, llegar a avanzar el área.
1: José Antonio Fuentes Tomás, también estudiante del Instituto de Investigaciones en Inteligencia Artificial de la UV, desarrolla una investigación que puede tener implicaciones en el ámbito de diagnóstico médico.
2: Mi nombre es José Antonio Fuentes Tomás mi investigación se titula Búsqueda de arquitecturas de redes neuronales basadas en programación genética para segmentación de imágenes. Esto a grandes rasgos, bueno, consiste en, es aplicado en el ámbito médico, lo estamos aplicando en el ámbito médico, particularmente en imagenología médica, donde tratamos de encontrar en las imágenes, ya sean de resonancias magnéticas, ultrasonido, tomografía computarizada, imágenes digitales incluso, tratar de encontrar en este tipo de imágenes o poder diferenciar aquellos píxeles o aquellas secciones de la imagen que corresponden a un órgano de interés, por ejemplo, o a una región afectada de algún órgano por cierta enfermedad y diferenciarlas del fondo, por ejemplo. Entonces, a grandes rasgos, la segmentación de imágenes consiste en hacer este ejercicio. Y actualmente existen modelos bastante potentes que se basan en el aprendizaje profundo, el deep learning. Y una de estas arquitecturas es redes neuronales convolucionales que se utilizan en imágenes. Y nosotros estamos tratando de evolucionar o tratar de modificar o alterar ciertas arquitecturas de este ámbito del deep learning para encontrar mejores modelos que permitan hacer estas segmentaciones, este ejercicio de diferenciar regiones de interés del fondo.
1: José Antonio Fuentes Tomás explica que los desarrollos de inteligencia artificial se pueden dividir en tres categorías y no se especifica con cuál de ellas trabaja en su investigación.
2: Sí, creo que es un reto interesante. Muchas veces es esto, tratar de dar a entender un público en general, luego sobre todo temas que se vuelven tan técnicos. Sin embargo, bueno, en inteligencia artificial a grandes rasgos existen, tres, o bueno, si pudiéramos clasificarlas, existe el aprendizaje supervisado, el no supervisado y el refuerzo, ¿no? Nosotros actualmente estamos trabajando en una de ellas. A grandes rasgos, el supervisado es que tenemos datos que sabemos, que conocemos. No supervisado es que no sabemos cuáles son las etiquetas de los datos. Y por refuerzo es como si cada vez que el algoritmo funciona, le damos una recompensa. A grandes rasgos, así funciona la IA en general, o si pudiera una de las clasificaciones. Nosotros estamos basando en aprendizaje supervisado. Y si tuviéramos que decir de dónde partir, partimos de los datos. En aprendizaje supervisado, en este tipo de aprendizaje supervisado, partimos de datos que en este caso muy particular de lo que estábamos hablando, de segmentación de imágenes, pues en este caso las imágenes son los datos. Particularmente nosotros, bueno, inicialmente este estudio comenzó con tratar de estudiar imágenes de ultrasonido. Y no hay, muchas veces estos datos ya existen en la,

0: pues en la red ya existen estos datasets, que denominan datasets, que ya son para prácticas, benchmarks.
1: Como cualquier investigación académica, el proyecto de José Antonio Fuentes no ha estado exento de cambios de enfoque y se ha desarrollado por etapas. A ese respecto, el universitario nos explica.
0: Sí, bueno, en los últimos meses tuvimos que cambiar a un enfoque más general. Desgraciadamente, pues, sí pudimos aplicar en cierto nicho, en cierto tipo de imágenes, pero queríamos llevarlo un poquito más allá, un poquito más general. Era un poco imposible tratar de recolectar estos datos, pues yendo con el especialista y estar ahí con él. Entonces optamos por usar datos en esta segunda etapa. Bueno, en la etapa de maestría estuvimos recolectando datos, en esta segunda etapa de doctorado pues ahora estamos tratando de utilizar datos que ya existen, pero de distintos tipos, es decir, ya sea de ultrasonido, de tomografía, de resonancias magnéticas, y el tratar de pues darle un poquito más de generalización en la aplicabilidad del método. Sin embargo, pues sí, sigue estando esta cota. Estamos utilizando pues datasets que ya existen en la red y que la comunidad pues ha recolectado y ha seguido todos los protocolos para poder emplearlos. Ahora, en el instituto, bueno, sí se han realizado distintas aplicaciones. Está una de las más, bueno, de las que yo recuerdo es la detección de cáncer cervicouterino. También está esta, que fue una aplicación de nicho, y existen también otros trabajos que, bueno, quizás se enfocan un poco, son más, más teóricos, pero que tienen mucha aplicabilidad. A veces los problemas, digamos, son como modelados de cierto modo sencillo para poder ser flexiblemente aplicados. Y bueno, en el instituto estamos trabajando en eso. Estamos tomando en cuenta que los problemas pues, que existen, hay que resolverlos desde ese punto del problema.
1: Sabiendo que la gran mayoría del desarrollo de inteligencia artificial se hace por grandes empresas, José Antonio Fuentes Tomás asegura que la investigación y desarrollo de inteligencia artificial que se realiza en la Universidad Veracruzana es pertinente y busca responder a necesidades de las personas.
0: Instituto de la Universidad Veracruzana, y creo que debería ser como orgullo, pues es un instituto pionero. Se fundó en el 1994, yo nací en ese año, entonces, bueno, pues ya tiene 31 años, sí. Y bueno, considero que es un instituto pionero, y muchas veces quizá hemos perdido de vista otras ramas de la inteligencia artificial que también existen, ¿no? Anteriormente, bueno, se hablaban de otra rama, que era la inteligencia artificial simbólica. La que actualmente domina es la numérica. Y la simbólica era más como un conjunto de reglas, y un conjunto de reglas bien pues interpretables, que es algo de lo que carece actualmente estos modelos de aprendizaje profundo. Entonces, bueno, en este contexto creo que tenemos esa, bueno, el instituto particularmente tiene como esa visión de histórica, ¿no? También de la IA, que no solo se trata de poder computacional, sino que también existen otras vertientes, que puede haber, digamos, algún tipo de híbrido, alguna cosa así, y no perdemos de vista eso. Sin embargo, pues, también como universidad pública, pues muchas veces tenemos como ciertos problemas, por ejemplo, en correr experimentos, pues se nos serían. Es prácticamente imposible correr porque no contamos con equipo. Entonces, a veces es sumamente pesado, pero bueno, siempre estamos buscando pues mecanismos para acceder a estos recursos con universidades vecinas, universidades hermanas de la UDE, por ejemplo, con la Universidad de Puebla, por ejemplo. Hemos estado como trabajando en conjunto para acceder a recursos computacionales.

0: también en los ejercicios de estancias, por ejemplo, actualmente estoy en una estancia con el INAOI, entonces, bueno, también podemos, pues, colaborar, ¿no? En este sentido, y como una comunidad.
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4: Otra escena. Tramoyistas, iluminadores, vestuaristas y escenógrafos hablan de lo que hacen porque ellas y ellos también son el teatro. Otra escena.
5: Disfruta su experiencia en el Teatro del Estado. 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
4: Un trabajo de fuerza bruta, calores que bañan, alturas de vértigo y una mente calculadora de cada movimiento sobre el escenario. Acompáñame este viaje entre voces donde Chucho, Travis y Chin, tramoyas del Teatro del Estado y la Universidad Veracruzana, nos comparten su experiencia y conocimientos para ayudarnos a entender cómo se hace la magia de este oficio teatral.
6: Prevenidos, por favor, tercera llamada. Prevenido, tramoya. Prevenidos en piso, por favor.
4: Imagínate, diriges tu espectáculo escénico favorito. Sí, eres la directora o el director que montará su pieza en un impresionante teatro. Reflectores, varas eléctricas, contrapesos y telones. ¿Cómo haces realidad lo que planeaste sobre la mesa? Justo allí trabaja un tramoya, tu mejor aliado.
7: ¡Ya llegó la coca y las carnitas!
8: Mi nombre es Jesús Benavides García, jefe de foro del Teatro del Estado.
9: Mi nombre es Norberto Morales García, soy encargado del área de producción y tramoya para la Universidad de Veracruzano.
10: Yo me llamo Jesús Landa Castro, tengo trabajando 12 años o 13 casi.
4: Empecemos por conocer qué es y qué hace un tramoya. Jesús, mejor conocido como Chucho, nos explica.
8: Tramoya es uno como técnico, el personal que trabaja atrás de las bambalinas, atrás de las piernas, atrás de un telón de boca cerrado, que hace la magia para que se pueda hacer todo lo que es el mecanismo teatral.
4: Norberto, mejor conocido como Travis, habla sobre la responsabilidad de un tramoyista.
9: Tenemos que hacer movimientos, tienen que ser muy precisos. Con alguna falla o con algún movimiento que hagamos mal, o una de dos, o estropeamos la escena, o puede ocasionar un accidente.
4: Y ni hablar del cuidado con su equipo de trabajo. Chin nos cuenta.
10: Ocupamos sierras, a veces ocupamos esmeriladora para cortar fierro y soldar.

0: Un profesional doble de riesgo. Los tramoyistas parecen sacados de una historia de ciencia ficción. Héroes de la escena que trabajan entre la oscuridad y las alturas. Chucho y Chin nos platican de su trabajo en las alturas y cómo funciona.
1: Trabajamos a unos de entre 15 a 20 metros y 22 metros de altura a la parrilla. Un espacio que se llama Pasagatos, donde se hace toda la magia de varas contrapesadas.
0: Impresionante, ¿no? ¿Te atreverías? La tramoya es un trabajo en equipo, de disciplina y resiliencia a las altas temperaturas. Y Travis lo sabe.
2: Hay licos de 500 o de 1000 o 750 watts. Imagínate varios reflectores prendidos al mismo tiempo y tú estás en la parrilla, entonces ya no tienes ventilación. Entonces, a veces arriba sí se siente mucho calor. Estamos hablando, no sé, unos más de 34 grados, ¿no? En calor, yo creo. Luego baja uno todo bañado, no tanto por el nervio, ¿no? Sino por todo el calor que sube y pues todo uno tiene que estar arriba haciendo maniobra, entonces pues, bajando bañado.
0: Ahora, imaginemos que necesitas colgar de las varas una escenografía de 250 kilos o

0: a una bailarina de danza aérea. Nuestros amigos también accionan y cargan ese peso con cálculos, maña y horas de estrategia. Psst, pero no solo es eso, también las varas que sostienen decenas de luminarias. ¡Son súper fuertes! Travis y Chucho son maestros en ello.
1: Es que hay teatros que tienen varas que nosotros le decimos contrapesadas. La vara aproximadamente viene siendo de 12 metros de largo y vamos a hablar un telón del ballet, más aparte la vara, más aparte la altura, entonces sea pesante. Entonces lo que hacemos ahí es meter unas barras de metal a la canastilla y eso es lo que aminora un poco más el peso.
2: Ahí es maña, maña del tramoya. Cualquier peso que le metan una vara, nosotros es tener la fuerza para que puedan ellos bajar la vara y los compañeros de iluminación que están a piso acomodar todo el equipo de iluminación. Se mueven las varas eléctricas. Nosotros no podemos retirarnos de ahí del espacio del foro porque siempre van a requerir siempre al tramoyista.
0: A ver. ¿Pero cómo hacen el montaje de mi obra, danza o espectáculo? Ellos trabajan con planos e indicaciones que muchas veces reciben ese mismo día. Y todos tienen un objetivo en común, que el espectáculo suceda sin ningún inconveniente. ¿O no, Travis?
1: Ponemos de acuerdo con el productor y él nos indica qué es lo que hay que hacer. A veces nos dan un plano de cómo quiere las medidas, cómo es el afore que lleva.
0: ¿Qué opinas, Chucho?
2: Cuando llegan aquí al teatro compañías de danza contemporánea, ballet folclórico, teatro, nosotros somos de un montaje general. Cada evento tiene diferente montaje, que son telones, que son tarimas. Si viene una ópera, destapar el foso.
0: Tanto es su compromiso y pasión que incluso llegan a entrar al escenario junto a los actores. Jesús Landa, mejor conocido como Chin, nos comparte.
3: Estamos cubriendo ensayos y haciendo correcciones de todo lo que se va a requerir en ese momento. Incluso entramos al escenario.
0: ¡Wow! ¿Te imaginas todas esas experiencias? Pues espérate a saber de qué partes de México y el mundo ha llegado gente para trabajar con ellos. Chin incluso llegó a conocer a José José. Pero veamos qué nos dicen Travis y Chucho.
1: Le hemos atendido a Italia, a Francia, a China.
2: Son montajes nacionales, internacionales. Son más de 65 obras que he montado yo con el Fidel Mino Carballino. Monto lo de la Filum, llevo ya casi voy para 13 años.
0: Todo tiene un inicio. Travis comparte sobre su trabajo como tramoya con el maestro Abraham Oseransky.
1: Yo empecé en el 90 con el maestro Abraham Oseransky, con él construí lo que fue la Carpa Libertad, Teatro La Libertad, donde eran manos veracruzanas. De ahí me vine para acá, para el teatro.
0: Ser tramoya es una experiencia de vida única, además de un constante aprendizaje. ¿Te gustaría saber qué se necesita para ser parte? Chucho y Travis nos explican.
2: Si te gusta a ti mucho lo que es la tramoya, muy importante la disciplina, ¿sí? Paciencia, obediencia y pensar, tener maña, hacer las cosas nada más, es lo más principal, lo demás ya es ganancia.
1: Las personas que han entrado con nosotros a trabajar, les pedimos conocimiento de máquinas, porque trabajamos con sierras, esmeriladoras, no tenerle miedo a las alturas. Hay gente que sí dice, bueno, sí, ya me voy adaptando, y hay veces que dice de plano, yo no me subo ni a 3 metros.
4: ¿Qué siente de su experiencia en el teatro del Estado?
0: La tramoya es un trabajo para todos, todes y todas. Un ejemplo es el colectivo Morras Tramoyistas, que ha estado presente junto a Chucho, para aprender lo que se necesita para ser una excelente tramoyista.
2: En la muestra estatal de teatro les enseñamos cómo manejar las luces, cómo soy una vara contrapesada, cómo poner filtros, recortar lo que es iluminación, contrapesar. Vienen de repente a visitarnos. Ellas les gusta mucho. Son señoritas que van saliendo de la facultad de teatro, de danza, porque no lo mismo a como les enseñan allá en la facultad una materia a con práctica.
0: Ahora sabes todo lo que conlleva esta gran actividad, así que la próxima vez que vayas al teatro,

0: Detente un momento y recuerda la voz de Travis.
1: A veces la gente va al teatro, ve el espectáculo, termina, aplauden y se van, ¿no? Pero todo lo que conlleva el hacer ese espectáculo son horas, y pues ahora sí que le gustaría que asistieran al teatro. Atrás de cada función hay un gran trabajo de técnicos, iluminadores, de sonido, tramoya, vestuaristas, maquillistas.
0: La magia del teatro no se crea sola. La próxima vez que vayas a un espectáculo de danza, teatro o música, detente un momento y observa más allá de lo que está a simple vista. ¡Vamos al teatro!
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0: buenas noches. Nos da mucho gusto que estén con nosotros en este espacio que nos reúne cada domingo para platicar de la historia, la cultura, las tradiciones y los temas que forman parte de la vida nacional.
1: Bienvenida a tu casa, la Hora Nacional. Hoy les tenemos un programa muy especial dedicado a reconocer a los padres de México que con su ejemplo, trabajo, dedicación y cariño han contribuido a construir familias y comunidades más fuertes.
0: Vamos a platicar también de Cantares de México, una puesta en escena que reúne a más de 50 artistas en un recorrido por distintos momentos de la historia, la memoria y la identidad de nuestro país.
1: Les presentaremos nuestra nueva sección Estampas del Mundial, que cuenta cómo se vive esta fiesta futbolera en México y el mundo.
0: Platicaremos de eventos culturales, recreativos y mundialistas que pueden visitarse en distintos puntos de la República.
1: Vamos a hablar sobre la importancia de la figura paterna en la sociedad mexicana, los retos de las nuevas paternidades y el papel de los padres en la formación de las nuevas generaciones.
0: Además, tenemos información útil para las familias mexicanas, con recomendaciones para proteger su economía, conocer programas sociales y tomar decisiones informadas para el futuro.
1: Hablaremos sobre la importancia de hacer un testamento y la tranquilidad que implica para nuestras familias.
0: Sí, y además vamos a recordar un episodio importantísimo de nuestra historia, la nacionalización de los ferrocarriles que impulsó el presidente Lázaro Cárdenas. Qué bueno que están aquí. Empezamos.

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2: 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Están con nosotros aquí en la Hora Nacional.

0: Pues para seguir con los festejos del fin de semana, es importantísimo recordar lo que pasó el jueves. México le ganó a República de Corea y eso nos tiene muy contentos.
1: Sí, y es muy importante porque como es la segunda victoria en la fase de grupos, prácticamente asegura la calificación de la selección. Esto tiene feliz a todo el estudio y a toda la afición mexicana.
0: Se vio un equipo que tiene capacidad para responder.
1: Y en las calles se sintió todo el ambiente, familias enteras festejando, un resultado que volvió a ilusionar a la gente.
0: Totalmente, fue un partido que reforzó la confianza del equipo de cara a lo que viene. México cerró esa jornada con mucha fuerza anímica.
1: Y esta semana arrancamos una nueva sección que se llama Estampas del Mundial, donde vamos a platicar cómo se ha vivido este arranque del torneo. Hay notas de color por todos lados, desde el ya famoso Pato Merlín, que soy su fan.
0: Yo también.
1: Hasta las celebraciones que se han replicado en distintos puntos de la República, pasando por historias virales que se han vuelto parte de la conversación global. Vamos con esta sección que nos presenta nuestro compañero Orlando Abad.
2: El Mundial comenzó el 11 de junio, pero las huellas de aquel arranque siguen presentes en la conversación. El partido de México contra Sudáfrica es el segundo más visto en la historia del fútbol mexicano, con una audiencia cercana a los 40 millones de personas. La alegría del Mundial se extiende en cada sede, cada pantalla y cada afición mantiene viva la misma energía, la de un fútbol que se vive como una fiesta compartida entre países y comunidades. En México, Estados Unidos y Canadá, el inicio del torneo dejó escenas que todavía resuenan en las calles, plazas y espacios de convivencia, donde la gente convirtió la transmisión en un encuentro colectivo. Entre esas celebraciones dispersas, apareció una de las imágenes más inesperadas de la jornada en la capital mexicana. Un pato doméstico cruzando entre la multitud. En plena efervescencia,

del festejo del triunfo de México contra Sudáfrica. Vestido con una pequeña camiseta de la selección nacional, avanzaba con calma entre banderas y gritos, como si conociera de toda la vida el ritmo de la celebración. Su nombre es Merlín, y en cuestión de horas dejó de ser solo un ave doméstica para convertirse en un símbolo espontáneo de nuestro país. La historia lo encontró sin buscarlo, el compañero fiel de una vendedora de aguas y su hijo.

0: cuando el partido reunió a decenas de connacionales frente a una pantalla, transformando el espacio diplomático en un punto de encuentro emocional. La música de Maná terminó por unir la distancia. Corearon mientras el salón entero se convertía en celebración contenida, de esas que ocurren lejos del territorio, pero dentro de la misma identidad. Mientras tanto, en Monterrey, otra multitud escribía su propia versión del desborde colectivo. Una explanada convertida en pista improvisada detonó uno de los momentos más virales. Otra escena, más íntima, pero igualmente significativa, se registró con un niño sin camiseta de la selección. Apareció con un suéter navideño como alternativa simbólica. No hubo corrección ni reemplazo. La prenda terminó por convertirse en uniforme emocional de la jornada, recordando que la pertenencia al mundial también se construye desde la creatividad cotidiana. En Los Ángeles, California, también resonó como un estruendo la fiebre mundialista de los mexicanos. Finalmente, la propia presidencia de México presentó un video conmemorativo donde se mostró cómo se vivió la inauguración en distintos estados del país. La pieza reunió imágenes de plazas públicas, pantallas gigantes, celebraciones comunitarias y encuentros familiares, trazando un recorrido audiovisual por el territorio mexicano. Así, estas estampas del Mundial alegran los corazones de los aficionados. Son escenas que quedan en la memoria colectiva de quienes los viven dentro y fuera de los estadios.
1: Bienvenidas y bienvenidos a La Chilanguía. Esta semana la agenda cultural y recreativa trae opciones para todos los gustos.
2: Hay actividades para hacer en familia y con amigos.
0: Chilanguía, bienvenidas y bienvenidos a esta guía de la ciudad que sigue sumando actividades para quienes disfrutan la cultura, el deporte y las tradiciones mexicanas y chilangas.
3: En la Ciudad de México continúan los fanfests gratuitos con pantallas gigantes, actividades comunitarias y transmisiones de los partidos en distintos puntos de la capital, como en el Zócalo capitalino.
0: Y si no, a la gente de Guadalajara que continúa con la fiesta de la zona fan Vibra Jalisco, donde miles de personas llegan y disfrutan los conciertos gratuitos, pero también hay muestras gastronómicas y hay actividades que mezclan fútbol con la cultura local de nuestros amigos de Jalisco.
3: En Monterrey, en el Parque Fundidora, mantienen el ritmo con presentaciones musicales y espectáculos para toda la familia.
0: La Ciudad de México tiene exposiciones, recorridos y actividades especiales en museos y espacios culturales para que visitantes vivan una experiencia mucho más allá de la cancha.
3: Bueno, el corredor cultural que comprende 19 exposiciones en 17 museos, contando el de antropología, Universum de la UNAM, Memoria y Tolerancia, el Papalote, Museo del Niño, el Tamayo, el Franz Mayer, el Yacuic y el Dolores Olmedo, todos ellos se han unido para esta fiesta.
0: Pero miren, hasta aquí nuestras recomendaciones de esta semana. La Chilanguía nos espera muy pronto para que ustedes conozcan planes, disfruten la ciudad y sigan viviendo de esta gran fiesta que nos acerca cada vez más al Mundial 2026, el tercero en México.
3: ¡Eso!
0: ¡Nos vemos!
2: Hay personas que nos acompañan durante toda la vida. A veces son los que nos enseñaron a andar en bici, los que nos dieron el primer consejo importante o los que estuvieron ahí cuando más necesitábamos apoyo. En México se calcula que por lo menos 25 millones de personas desempeñan la función paterna.
1: La figura paterna muchas veces se construye con esos momentos cotidianos que terminan convirtiéndose en recuerdos que no se van a borrar jamás. Hoy, además de celebrar el Día del Padre, queremos reflexionar sobre cómo ha evolucionado la paternidad en nuestro país.
4: Este Día del Padre reconocemos a quienes ejercen esa labor con responsabilidad y cariño, a los padres biológicos, adoptivos, abuelos, tutores y también a las madres que han asumido ambos roles para sacar adelante a sus familias. Actualmente la paternidad está cambiando. Cada vez más hombres participan en la crianza y en los cuidados, en las tareas del hogar y en la construcción de relaciones más cercanas con sus hijos. Son las llamadas nuevas masculinidades, una forma de ejercer la paternidad desde la corresponsabilidad, la empatía y el afecto. Un claro ejemplo es el comunicador Mariano Osorio.
5: De manera muy particular, quiero felicitarme por tener la dicha, por tener la gloria de ser un papá de tres hijos que a lo largo de todos estos años me han enseñado a ser una mejor persona, a ser un hombre más sensible, a volverme definitivamente cada vez más responsable y más consciente de mis acciones y a practicar lo que yo llamo la paternidad

0: responsable. Esto desde un punto de vista que está vinculado con la educación de los hijos, pero también con el ejemplo, porque el ejemplo arrastra. Y esa motivación, este motor de motivación que son nuestros hijos, definitivamente nos ayuda a ser un poquito mejores. Tengo la oportunidad de hacerme 100% cargo de la educación de mis hijos y de poder compartir con ellos sus alegrías, sus experiencias, sus dudas, y de poder entablar una conversación como probablemente no era tan común cuando yo era chico, cuando esta generación, pues no teníamos quizás tanta confianza como hoy la tenemos con los papás. Esta es una de las grandes bendiciones con las que hoy cuento, y uno de los grandes logros de estos nuevos papás, de estas nuevas generaciones. Y hacia allá es hacia donde creo que debemos trabajar. Una familia que tiene buenos niveles de comunicación definitivamente va a estar en una mejor posición para resolver todo tipo de situaciones.
1: La paternidad se construye en los grandes momentos, pero también en los pequeños. Una conversación antes de dormir, una tarea escolar, una palabra de aliento o un abrazo oportuno. El cantante, actor y conductor César Costa recuerda la emoción y la sorpresa que sintió el día que supo que sería padre.
2: Cuando recién nació mi primera hija, estaba yo en pleno estudio y se me fue la voz y no podía cantar. Y yo dije, bueno, si esto es la paternidad, qué cosa tan espantosa. Entonces le pedí a un amigo que por favor me prestara un rancho por el Ajusco para irme a dormir y descansar un par de días para ver qué es lo que me estaba pasando, ¿no? Y la verdad, luego lo constaté con un muy querido amigo, con Rogelio González, un estupendo director cinematográfico, que me decía que cuando él fue padre, sintió que le arrancaron un pedazo de alma, del corazón, del espíritu. Y esa es la verdad. Me había pasado eso, regresé al estudio, descansé, pude terminar el disco, salió bien afortunadamente, pero ese nacimiento de mi primera hija fue un impacto tremendo. Y luego ya viene la parte bellísima, que es verlos desarrollarse, crecer, darles alas para que sean ellos mismos, y una enorme, enorme responsabilidad. Este es un mensaje para todos los que van a ser papás. Es una responsabilidad muy importante, porque un hijo se tiene para siempre, y lo más importante es, yo creo, yo como papá he querido que mis hijas pues sean mejores que yo, en todos sentidos, que tengan mejor salud, que tengan mejores oportunidades, que tengan más mundo del que yo he vivido, que tengan más oportunidades y que crezcan, que sean verdaderos e íntegros seres humanos.
1: Ser papá no significa ser perfecto. Se aprende todos los días. Es acompañar, escuchar y crecer junto con quienes más queremos. El notario Guillermo Vigil Chiapa, integrante del Colegio de Notarios de la Ciudad de México, comparte cómo combina su vida profesional con la responsabilidad y la alegría de ser padre.
3: Ha sido para mí pues una gran alegría. Soy papá de tres y para mí se convirtieron en un motor para salir adelante. Llegar a ser notario para mí fue muy, muy difícil. Es muy difícil llegar a ser notario, pero siempre pensaba en ellos. Han sido un motor y una alegría en mi vida, mis hijos. Creo que el hecho de ser padre es de las cosas más naturales que nos puede venir en la vida. Entonces, no se agobien, simplemente estoy convencido que si uno lo toma con responsabilidad, es un gozo increíble.
1: Detrás de cada padre comprometido hay historias de esfuerzo, sacrificio y amor. ¡Feliz Día del Padre!
4: Y en otro ejemplo vamos a conocer la historia de un padre de familia preocupado por el bienestar del país y obviamente de los suyos. Se trata del titular de la Procuraduría Federal del Consumidor, César Iván Escalante Ruiz. Vamos a ver y escuchar la plática que tuvo contigo, Micha, y con Rosalba Aguirre.
5: La paternidad tiene muchos momentos, muchos aprendizajes, pero, procurador, ¿qué es lo más gratificante de ser papá?
6: Bueno, creo que todos los momentos importantes de tu hijo, yo tengo la dicha de tener un hijo de 13 años, pues son como los pequeños momentos, sus éxitos en el plano escolar o algún proyecto, no sé, de ciencia. Particularmente le ayudo mucho, yo no soy tan bueno en las matemáticas, pero le ayudo mucho, por ejemplo, en geografía, en historia.

0: gusta mucho el fútbol, entonces irlo a ver también jugar, festejar, sufrir, llorar porque perdió. Esos pequeños momentos son los más gratificantes. Orientarlo para que no se deprima si tiene una calificación baja. Particularmente mi hijo se estresa mucho porque no sale bien en la escuela de repente. Entonces, estar con él y vivir todos estos momentos.
1: Y para los papás primerizos, para esas dobles P's que están allá afuera, papá primerizo, ¿qué consejo tiene?
0: Uno de los principales consejos, creo, es no sobreproteger. De repente sucede que estar viendo al niño o la niña, si ya se movió, si no se movió. Ahorita ya creo que la tendencia en pediatría ya están un poco más libres, pero cuando, insisto, mi hijo nació, si era como mucho y estarlo vigilando y que coma cada 2 horas y que no duerma más de 4. Y creo que eso, ser un poquito más sueltos, disfrutar mucho toda la parte del crecimiento, no sufrirla, sino vivirlo, los primeros pasos. Y siempre que estén muy pendientes de no comprar cosas que no se necesiten, porque luego la mercadotecnia, los propios algoritmos de las redes sociales detectan que eres padre primerizo, te quieren vender todos los aparatos y todas las mamilas, la grandota, la chiquita. Entonces, que sean muy responsables al momento de adquirir estos productos y que disfruten mucho la paternidad.
2: Y hablando de recomendaciones y consejos, ¿qué hay en este mes en la revista del consumidor para los papás?
0: Te lo cuento, esta es la revista del consumidor de junio, es la 592. Tenemos varias cosas en esta revista: un platillo sabio, la guía de consumo sobre arroz, un estudio de calidad sobre papas, frituras de maíz y trigo, que esto lo enlazamos un poco para la gente que va a botanear durante el mundial.
1: Sí,
0: pero en particular por el Día del Padre, tenemos un artículo especial de finanzas personales, un artículo en nuestra sección entorno digital para encontrar las mejores ofertas a través de las aplicaciones. También tenemos una colaboración con Conducef de manera mensual, y aquí es cuida tu dinero, en este caso para los papás. El contenido está muy interesante.
1: César Iván Escalante Reyes, procurador, muchísimas gracias por
0: gracias,
1: estar con nosotros aquí.
0: Muchas gracias, más gracias a ti.
1: Un gustazo.
0: Gracias, Rox.
2: Muchas gracias.
0: Gracias.
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1: Pensar en el futuro también es una forma de cuidar a quienes más queremos. Un testamento brinda certeza jurídica, ayuda a prevenir conflictos familiares y permite que nuestro patrimonio sea repartido conforme a nuestra voluntad.
5: Vamos a ver y escuchar la plática que tuvieron Micha y Rosalba Aguirre con un especialista sobre la importancia de este documento y las facilidades que existen hoy en día para realizarlo.
6: Familia de la Hora Nacional, pues hablar del futuro no siempre es sencillo, pero hay decisiones que son muy importantes y que de verdad se convierten hasta en un acto de amor y de responsabilidad, como es hacer nuestro testamento.
1: Y para conocer la importancia de este tema y para resolver muchas dudas frecuentes y entender por qué es una herramienta fundamental para proteger nuestro patrimonio y a nuestros seres queridos, hoy nos acompaña el notario Guillermo Vigil Chapa, integrante del Colegio de Notarios de la Ciudad de México. Bienvenido, señor notario.
7: Gracias por la invitación.
6: Resulta un tema quizás hasta complejo. ¿Cómo escribir un testamento? ¿A quién recurro? ¿Qué se hace?
7: Y la verdad es que es un instrumento sumamente sencillo. No hay que pensarle mucho, porque por eso estamos los notarios. Los notarios los vamos a ir llevando paso a paso. Pues el testamento implica tomar una decisión, cumplir con una responsabilidad de quién o quiénes queremos que sean nuestros beneficiarios. Por un lado. Y por otro lado, que mucha gente no conoce, es que en el testamento también podemos designar con quién queremos que se quede lo que más queremos, que son nuestros hijos menores de edad. En nuestro sistema jurídico no hay herencia forzosa. Hay otros países, España, Argentina, donde sí hay una herencia forzosa. Yo no puedo desheredar a ciertas personas. En México no. Ah. En México yo puedo dejar a cualquier persona como mi heredero.
6: ¿Qué serían como los tres principales mitos que tenemos que derribar en este momento del testamento?
7: Mito es que tengo que tener mucho dinero para tener testamento. Otro mito es

0: pensar que mi testamento lo hago una vez en la vida y tengo que prever todos los escenarios. Es muy complicado, porque como es por una cuestión patrimonial y una cuestión familiar, tiende a cambiar con el tiempo. Yo siempre le aconsejo a la gente, piense usted en el corto o mediano plazo. Y si en unos 5 o 6 años cambia, vuelve a ser otro. El testamento, por su naturaleza misma, se puede revocar. Hay que cambiarlo. No hay que prever todo lo que le puede pasar a uno a lo largo de la vida.
1: No, ojalá pudiéramos, ¿no?
0: Exacto. Porque lo que yo he podido ver en la práctica, en el día a día, es que normalmente la gente tiene alguna idea de qué es lo que pasa si hay un intestado. Y lo que me he dado cuenta es que esa idea que tiene la gente normalmente es incorrecta. Y eso hace que uno piense que tiene algún derecho cuando a lo mejor y no lo tiene. Claro. Pero también otra cosa que me he dado cuenta, la gente piensa que lo que se dice en el testamento se respeta, y eso sí es cierto. Por eso es importantísimo hacer el testamento, da una guía.
1: Esto ayuda mucho a que no haya conflictos entre los parientes, familiares.
0: Sí, claro, como da la certeza de qué es lo que quiso la persona al hacer su testamento, es una guía fundamental para los parientes y evita, claro, una gran cantidad de conflictos a que no hubiera testamento y se fueran por el intestado. Claro, ayuda muchísimo a que no haya conflictos.
2: Saber del mes del testamento, saber a dónde acudir, ¿nos puede hablar un poquito de eso?
0: Ya desde hace muchos años hay un convenio a nivel nacional de los notarios con la Secretaría de Gobernación, en donde septiembre es el mes del testamento. ¿Qué implica el mes del testamento? Dos cosas. Uno, una reducción en los costos para hacer testamento. Básicamente cuesta la mitad hacer un testamento en septiembre, y otro, se extienden los días y a veces hasta los horarios de atención en las notarías.
2: Si tenemos algunas dudas, redes sociales, ¿dónde podemos conseguir más información al respecto?
0: El Colegio de Notarios de la Ciudad de México tiene varias redes sociales, como en X, Instagram, Facebook. Búsquenlo como Colegio de Notarios de la Ciudad de México, y aparte está la página de internet del colegio, que es colegiodenotarios.org.mx, y el teléfono del Colegio de Notarios, 5511-1819. Ahí nos pueden contactar.
1: Notario Guillermo Vigil Chapa, muchísimas gracias por visitarnos aquí en La Hora Nacional.
0: Gracias a ustedes por la invitación.
2: Gracias.
0: Gracias.
1: Y gracias a ustedes por seguir aquí con nosotros en La Hora Nacional. No se vayan, por favor.
2: La historia de México también se cuenta a través de las vías del tren, que durante décadas conectaron regiones, impulsaron el comercio y acercaron comunidades.
1: Hace casi 9 décadas, el presidente Lázaro Cárdenas tomó una decisión histórica que fortaleció la soberanía nacional al decretar la nacionalización de los ferrocarriles mexicanos. Vamos con la información que nos trae Germán Gastelum.
3: Gobierno o individuo que entregue los recursos naturales o entrega a alguna empresa extranjera, traiciona a la patria. Son las palabras de don Lázaro Cárdenas. Hoy quiero platicarles algo que sucedió el 23 de junio de 1937. La expropiación de Ferrocarriles Nacionales de México fue antecedente de la gran expropiación petrolera de nuestro país, la cual se hizo un año después. La expropiación de Ferrocarriles Nacionales de México se basó principalmente en la ley de expropiación que se hizo el 25 de noviembre de 1936. ¿Qué decía esta ley? Que el gobierno podía expropiar los bienes particulares siempre y cuando fueran para beneficio y servicio de la nación. En 1937 había problemas económicos, no se habían pagado los sueldos de los trabajadores de los ferrocarriles, las empresas privadas estaban exigiéndole al gobierno que indemnizaran, que dieran aportaciones, que estuvieran apoyando a la industria privada para poder mantener los ferrocarriles que se movían en toda la nación. Veníamos después de la revolución. Varios de estas vías férreas se habían deteriorado y por lo tanto exigían que se arreglaran, además de que muchos sueldos estaban devengados. La situación fue tal que Lázaro Cárdenas, dentro de su estrategia y la consolidación de los bienes naturales de la nación, dijo: yo soy el amigo de los trabajadores. En mí van a encontrar siempre un apoyo. Toma la decisión y expropia el 23 de junio de 1937 Ferrocarriles Nacionales de México. Empieza a ser un antecedente y una preparación para la expropiación petrolera. Quería ver cómo reaccionaban todos los mercados mundiales al respecto. Además, de esta manera, él salvaguardaba el transporte y el medio por el cual se llevarían a cabo todos los movimientos para el petróleo, para la expropiación petrolera.

0: para que pudiera manejarse y tener claro que este bien ya era un bien público. Al siguiente año, en 1938, el primero de mayo, él le entrega la administración al Sindicato de Ferrocarriles de México, dándoles solamente la administración, la posesión seguía siendo de nuestra nación. Este fue un gran antecedente que logró que después se consolidaran los ideales de alguien como Lázaro Cárdenas, que siempre tuvo muy clara la visión que México tenía que ser una nación fuerte, que los recursos naturales del país tenían que ser del país. Precisamente en 1937, el 25 de julio, crea nuestra amada Hora Nacional, para de esta manera difundir todos estos ideales, la cultura, las tradiciones mexicanas, nuestra lengua. Y es hasta nuestros días el medio por el cual llegamos a toda la nación. Gracias, Tata Lázaro Cárdenas, y por supuesto a la Hora Nacional. Seguimos aquí.
1: Bueno, pues llegamos al final de esta primera parte de La Hora Nacional, pero antes de la pausa le mandamos un abrazo a todos los padres que nos están escuchando. Acompañen a sus hijos y enseñen con el ejemplo, y obviamente también a los que siguen vivos en la memoria y el corazón de sus familias.
2: Porque los mejores legados no siempre tienen que ver con bienes materiales, muchas veces se transmiten en forma de valores, principios, enseñanzas y por supuesto, amor.
1: Hoy le queremos mandar saludos muy especiales a las personas que nos siguen en radio, televisión y redes sociales. César Peralta, Cecilia Rivera, José Luis Hernández Álvarez, Alicia BFG y GMS Electrificaciones.
2: Para Adriana Peña, Martín Olmedo, Said Jiménez, Manuel Marín, Mundo Educarte de San Luis Potosí, Edith Díaz, Osvaldo Martín y María del Carmen Jiménez.
1: Y otros más para Karen Hernández, Elizabeth García, Rafael Vázquez Castro, Araceli Bazán Sosa, Rolando Rubén Nava Pérez, Francisco Segura y Raúl Robles en Fresnillo, Zacatecas.
2: Recuerden que estamos en YouTube, en Facebook, en Instagram, en TikTok, en X y en Spotify. Y también nos pueden contactar en el siguiente número. Mucha atención. 55-3483-4239, o nos pueden también mandar un correo electrónico a lahoranacional@segov.gov.mx. Que tengan una gran noche y una excelente semana. 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
5: Muy buenas noches, Veracruz. Qué gusto enorme saludarles en este domingo 21 de junio en Veracruz, en La Hora Nacional. Yo soy Alejandra Mota Romero, contenta de estar con mi querido Víctor Mortera.
6: ¿Qué tal, Alejandra? De verdad, un verdadero placer el hecho de que estés con nosotros aquí en Veracruz, en La Hora Nacional, y por supuesto saludando a todo el estado de Veracruz en las diferentes frecuencias y más allá de nuestro estado. Mi nombre es Víctor Mortera, como bien lo dijo Alejandra. Hoy es una noche muy especial porque estamos celebrando el Día del Padre. Un abrazo lleno de afecto y reconocimiento a todos los papás veracruzanos que nos escuchan en casa manejando o trabajando, pero también pues a los papás que ya no están en este plano terrenal, hay que apapacharlos y abrazarlos con el corazón.
5: Así es, Víctor. Muchísimas felicidades a todos los papás, pero además en este día 21 de junio también le damos la bienvenida oficial al verano, a esta temporada la más cálida del año, y con ese mismo calor humano preparamos este programa para hoy en Veracruz en La Hora Nacional, donde tendremos el gran balance de lo que fue el Salsa Fest. Pero también les tendremos buenas noticias en materia de vivienda y economía local, así como una propuesta musical de Coatzacoalcos y una invitación a descubrir la identidad de nuestro estado.
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5: Comenzamos.
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5: Y arrancamos con excelentes cifras, porque el Salsa Fest 2026 concluyó con un éxito rotundo al reunir 580 mil asistentes durante 3 días de música, cultura y convivencia familiar, consolidándose como el encuentro salsero más importante de Latinoamérica.
6: Con una derrama económica superior a los 900 millones de pesos y una ocupación hotelera del 100% en la zona conurbada Veracruz-Boca del Río, el festival confirmó que Veracruz se ha convertido en un referente internacional para los amantes de la salsa, impulsando además la promoción turística, cultural y económica del estado.
5: Y es que el efecto positivo del evento reafirma su papel como un motor de desarrollo que fortalece la economía local y que posiciona a Veracruz como un destino atractivo.

0: atractivo para visitantes nacionales, pero también internacionales. La convocatoria alcanzó cifras históricas, con 170 mil asistentes el día de la inauguración, 250 mil durante su segunda jornada y 160 mil en el gran cierre de este festival.
1: Miles de familias disfrutaron de un acceso totalmente gratuito a espectáculos de primer nivel en un ambiente seguro, fortaleciendo la convivencia social y el aprovechamiento de los espacios públicos a través de una celebración que ya es de los veracruzanos.
0: En el festival hubo público de Estados Unidos, de Colombia, de Venezuela, Perú, Canadá, Francia, Alemania, Cuba, Chile, España, de Guatemala, por supuesto República Dominicana, también de Argentina e Italia, así como asistentes de todo el país, es decir, de las 32 entidades federativas.
1: Qué interesante que el turismo europeo también esté volteando hacia Veracruz,
0: claro,
1: y sobre todo en este tipo de festivales. El Salsódromo ofreció una experiencia integral con 6 pantallas gigantes, espacios interactivos, actividades recreativas, clases de baile, que mira qué buena falta nos hace, pero bueno, será para el próximo, y un escenario alterno que complementó la oferta artística, además de módulos de promoción turística y la participación de personajes emblemáticos como las mascotas del Águila de Veracruz, Playball. Acercaron a los visitantes a la riqueza cultural, gastronómica y natural de las distintas regiones del estado.
0: Y es que, Víctor, audiencia, la edición de este año, la edición 2026, marcó un precedente al reunir 12 artistas internacionales. Les platicamos que estuvo la energía de Luis Vázquez, el homenaje a Celia Cruz encabezado por Lucrecia.
1: Gran homenaje.
0: Claro que sí, Azúcar. Y la presentación de la India, además de presentaciones de Chiquito Team Band y la reconocida orquesta Guayacán, que hicieron disfrutar a las y los asistentes.
1: Y bueno, el sábado 13 la fiesta continuó con la presencia de Grupo Niche, Víctor Manuel El Tocayo, Gilberto Santa Rosa y La India, artistas que dejaron huella en el Salsódromo. La participación de Olga Tañón enriqueció una cartelera de gran nivel que culminó con las actuaciones de Charly Sa, Rey Ruiz y Alberto Barros, quienes ofrecieron un cierre memorable frente al mar.
0: Y es que el éxito del Salsa Fest también quedó reflejado en la satisfacción de las personas asistentes, y es que muchos de ellos, provenientes de otros estados, incluso ya lo decíamos, de otros países, visitantes destacaron la calidad artística, la hospitalidad, ni qué decir de la gastronomía.
1: Vaya.
0: Y el ambiente único que ofrece Veracruz, coincidiendo en que esta celebración es una experiencia imperdible para cualquier amante de la salsa.
1: Así, el festival reafirmó que Veracruz y la salsa están más de moda que nunca, y que este evento continúa creciendo como un símbolo de identidad, alegría y proyección internacional. ¿Qué nos deparará el Salsa Fest 2027?
0: Ya estaremos pendientes, porque definitivamente el corazón de la salsa está en Veracruz.
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1: Por otro lado, y hablando de otros temas en Veracruz en la hora nacional, un total de 648 familias veracruzanas provenientes de 55 municipios recibieron su constancia de finiquito como parte del programa de justicia social del FOVISSSTE, estrategia impulsada por el gobierno de México para atender créditos que, pese a años de pagos por partes de los acreditados, mantenían saldos crecientes y difíciles de liquidar.
0: Y es que efectivamente, tras muchos años de esfuerzo y espera, hoy finalmente se convierten legalmente en dueñas y dueños de sus hogares. Ya habían pagado hasta el 200% de crédito inicial y no veían nada más el final de su deuda. Hoy están sin esa deuda y con sus propiedades libres de cualquier cargo.
1: Durante la entrega, el gobierno de Veracruz destacó que esta acción representa un acto de justicia social que devuelve la tranquilidad, certeza patrimonial y mejores condiciones de vida a las y los trabajadores al servicio del Estado.
0: Durante décadas prevalecieron esquemas financieros que colocaron por encima de las personas la renta de fondos e intermediarios, generando cargas económicas que limitaron el bienestar de miles de familias. Por ello, la transformación implica impulsar acciones que fortalezcan la economía familiar y que contribuyan al desarrollo de las comunidades.
1: El programa de justicia social forma parte de la estrategia nacional impulsada por el gobierno de México para recuperar la vocación social de la institución y corregir créditos que durante años afectaron la economía de las familias trabajadoras.
0: Y es que si hablamos de cifras, hay que decir que en Veracruz existen alrededor de 50 mil personas derechohabientes del FOVISSSTE y más de 12 mil podrían beneficiarse de manera inmediata mediante esquemas de liquidación, de reducción o regularización de sus adeudos.
1: Como ejemplo, se mencionó el caso de Verónica Lara Contreras, quien obtuvo un crédito por 418 mil pesos, pagó más de 836 mil pesos y aún registraba un saldo superior a 1 millón de pesos, deuda que quedó cancelada mediante este programa.
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0: Pasamos ahora a historias de emprendimiento. Enedina Marroquín Méndez es una de las miles de veracruzanas

0: y veracruzanos que se han beneficiado con el programa Apoyo a la Palabra, una iniciativa que brinda respaldo para impulsar emprendimientos locales.
1: Gracias a esta ayuda directa y sin intermediarios, su negocio de pasteles, ubicado en el barrio de San Miguel del municipio La Perla, sigue creciendo. ¿Y qué les parece si escuchamos su testimonio?
2: Me llamo Enedina Marroquín Méndez, del barrio de San Miguel de La Perla. No, yo recibí el Apoyo a la Palabra, que con eso pude emprender mi negocio de pasteles. El apoyo, pude comprar mi batidora y cosas que necesitaba yo, como moldes y para seguir emprendiendo. Los meto a hornear en mi hornito de la estufa, que dilata ahí como 20 minutos el pan. Ya hago el pan y pues espero que enfríe y los enlecho y ya los empiezo a preparar al siguiente día, que los decoro con chantilly y así. Yo tengo la idea de ampliar más mi negocio, comprar una batidora industrial más grande, porque pues esta está pequeña. Entonces sí, compraría yo una batidora más grande, una industrial, para seguir emprendiendo mi negocio. Estoy agradecida porque pues nos da el apoyo y emprendemos desde casa. No es necesario salir afuera a trabajar y descuidar nuestros niños. Y pues estoy aquí en mi casa emprendiendo mi negocio.
0: Este programa sigue llegando de manera directa a las y los veracruzanos que necesitan un impulso para hacer crecer su negocio. Así como don Luciano Hernández López. Él es originario de la localidad de Camilla, Estontomatlán, Veracruz, quien exporta su café a distintas partes de México. En La Voz, vamos a escuchar a don Luciano Hernández López.
3: Me llamo Luciano Hernández López, originario de Tecamilla, Tomaclán, Veracruz. Procesamos el café cereza, lo oreamos, lo secamos en secadora, lo oreamos en planilla. Estoy muy agradecido porque con ese apoyo que nos dan de crédito a la palabra y que no nos cobra ni un centavo de interés, le agradezco de todo corazón porque estoy mandando a parte de la República, como es Piedras Negras, Coahuila, Ciudad Juárez, Tijuana, Monterrey, Veracruz, y espero que me siga apoyando para tener una maquinaria mejor, para que así siga yo sacando un buen producto y darle a la gente, a los clientes, un buen café de la región Córdoba.
1: Durante los primeros 5 meses de este año se han entregado 8.820 apoyos en 106 municipios, con un total de más de 87 millones de pesos invertidos, fortaleciendo a familias y comunidades.
0: Así es como el gobierno de Veracruz confía plenamente en la honestidad de las veracruzanas y veracruzanos. Por eso entrega esta ayuda de manera directa, transparente y sin intermediarios.
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1: Un saludo enorme a la zona norte del estado de Veracruz. Y bueno, pues en esta zona, precisamente como parte de las acciones de atención a sector acuícola y pesquero, recientemente el gobierno de Veracruz entregó más de 400 apoyos a productoras y productores de los municipios de Tuxpan y Cazones de Herrera, de manera directa y sin intermediarios.
0: Así es como la actual administración estatal ha mencionado que nuestra gente es sumamente trabajadora. Por eso hoy les están ayudando a fortalecer su economía familiar.
1: Y la inversión fue de 1.740.000 pesos y en total se entregaron más de 4.000 pesos de apoyo directo por productor.
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0: Es momento de ponerle ritmo a la noche y hoy les traemos una propuesta vibrante que nace en el sur de Veracruz, en Coatzacoalcos. Les presentamos a Kim, un colectivo artístico de la escena independiente liderado por Nian y Raciel.
1: Kim fusiona el electro dream rock con sonidos envolventes, consolidándose en grandes escenarios y festivales del estado. Sin rodeos, les dejamos con su primer tema de la noche. Esto es Frente al Mar. Ellos son Kim.

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1: Veracruz es un estado donde la historia, las tradiciones y el arte se expresan en cada bordado, en cada máscara y en cada pieza artesanal. Por eso hoy queremos invitarte a realizar un recorrido por una exposición que celebra el alma de nuestro estado, Miradas de Territorio. Es una experiencia que reúne la riqueza cultural de las 10 regiones veracruzanas.
2: Instalada en la sala foyer de la galería del World Trade Center allá en el puerto de Veracruz, esta exposición es una ventana hacia las costumbres, los saberes y las expresiones que han dado identidad a generaciones enteras. A través de una cuidada selección de indumentarias tradicionales y artesanías, las y los visitantes pueden descubrir el enorme patrimonio cultural que distingue a Veracruz.
1: Y es que imaginen esto. Recorrer sus pasillos, donde será posible admirar de cerca los coloridos atuendos que forman parte de algunas de las celebraciones y danzas más representativas del estado de Veracruz. Destacan las vestimentas del carnaval de Zacualpan, la tradicional danza de los viejos de Tantoyuca, los emblemáticos guaguas de Papantla, los negritos de la costa totonaca y los característicos payasos de Jico, cada uno con elementos que narran historias de identidad y comunidad.
2: La muestra también exhibe la indumentaria tradicional de comunidades de Tlaquilpa, del pueblo totonaco de la región de Sotavento y de las comunidades afromexicanas, reflejando la diversidad cultural que convierte a Veracruz en un mosaico de pueblos y tradiciones vivas.
1: Pero Miradas de Territorio va mucho más allá de la ropa típica. En cada espacio también se pueden apreciar máscaras de madera, accesorios, bolsas y una amplia variedad de artesanías elaboradas por manos veracruzanas. La alfarería, la cerámica, la cestería, la joyería tradicional y la talla en madera son solo algunas de las expresiones presentes en esta exposición, que es resultado de conocimientos que han sido transmitidos de generación en generación y que hoy siguen dando vida a la identidad de nuestros pueblos.
2: Cada pieza cuenta una historia. Cada tejido, cada color y cada figura representan la memoria de comunidades que han sabido conservar sus tradiciones a lo largo del tiempo. Es un recorrido que

0: invita a reconocer el valor del patrimonio cultural y el extraordinario trabajo de las personas artesanas que mantienen vigentes estas expresiones.
1: Así es como la exposición nos recuerda que el patrimonio histórico y cultural de Veracruz se teje, se borda y se preserva todos los días gracias al talento y la dedicación de sus habitantes. Es un espacio de encuentro donde visitantes de todas las edades pueden acercarse a la diversidad que enriquece el estado y comprender la importancia de proteger estas manifestaciones culturales.
0: La invitación está abierta para toda la familia. La entrada es completamente gratuita y la exposición permanecerá abierta hasta el próximo 28 de julio. Tenemos prácticamente todo un mes, ofreciendo una excelente oportunidad para disfrutar de un recorrido lleno de historia, arte y tradición.
1: Por eso, si buscas una experiencia diferente que te conecte con las raíces de Veracruz, Miradas de Territorio es una parada obligada. Ven y descubre el legado de nuestros pueblos originarios, de las comunidades afromexicanas y de los artesanos y artesanas que con su creatividad y talento mantienen viva la esencia de nuestra cultura.
0: Porque conocer Veracruz es también conocer su identidad, sus tradiciones y a la gente que las hace perdurar. No te pierdas esta exposición y sigue las actividades culturales que demuestran por qué Veracruz
1: está de moda.
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5: ¿Sabías que? Cuando hablamos de la riqueza gastronómica de México, pensamos en platillos llenos de historia y sabor, pero también en una repostería que ha conquistado paladares durante siglos. Entre esos tesoros se encuentra un dulce tan crujiente como delicioso, el gaznate. Todavía es posible encontrar en algunas ciudades a los tradicionales merengueros recorriendo las calles con sus charolas repletas de coloridos merengues y gaznates, ofreciendo un pedacito de tradición que ha pasado de generación en generación. Su característica forma de pequeño cilindro y su irresistible relleno los convierten en uno de los dulces mexicanos más apreciados. El gaznate está elaborado con una masa delgada y crujiente similar al hojaldre, que se enrolla en forma de tubo y se fría hasta obtener un dorado perfecto. Después se rellena con distintas preparaciones, siendo las más tradicionales la cajeta o dulce de leche, aunque también son muy populares los rellenos de crema batida o merengue que aportan un contraste suave y esponjoso con la textura crujiente de la masa. Su curioso nombre proviene de una antigua palabra que significa garganta, haciendo referencia a su forma tubular. Más allá de su apariencia, este postre representa una mezcla de historia y creatividad culinaria. Se cree que surgió durante la época colonial, cuando las recetas europeas de masas fritas y hojaldres fueron adaptadas con ingredientes locales en la Nueva España. Los conventos, reconocidos por ser centros de innovación gastronómica, habrían sido el escenario donde monjas y cocineras indígenas dieron vida a muchas recetas que hoy forman parte del patrimonio culinario mexicano, entre ellas los gaznates. Con el paso del tiempo, este dulce se extendió por distintas regiones del país, incorporando variantes tanto en su preparación como en sus rellenos. Hoy es tan común encontrarlos en ferias, mercados, fiestas patronales y dulcerías tradicionales, donde siguen despertando la nostalgia de quienes crecieron disfrutándolos y la curiosidad de nuevas generaciones. Y si quieres prepararlos en casa, la receta es más sencilla de lo que parece. Se comienza mezclando harina, azúcar, sal y mantequilla hasta integrar perfectamente. Después añade agua y un poco de pulque para formar una masa suave y moldeable que debe reposar alrededor de 40 minutos. Se extiende muy delgada, se corta en rectángulos y cada pieza se enrolla sobre un molde especial para gaznates, sellando la punta con huevo batido antes de freírla hasta que quede dorada y crujiente. Mientras los cilindros se enfrían, se prepara un merengue cocinando azúcar con agua hasta obtener un jarabe espeso, mismo que se incorpora lentamente a claras de huevo montadas a punto de nieve. Finalmente, se agrega esencia de vainilla y un toque de colorante para conseguir el clásico tono rosado que distingue a muchos de estos dulces. Con ayuda de una manga pastelera se rellenan los gaznates y están listos para disfrutarse. Los gaznates son mucho más que un postre, son una muestra de la creatividad culinaria mexicana, una tradición que sigue viva en nuestras calles y ferias y un sabor que conecta el pasado con el presente. Cada bocado recuerda que la cocina mexicana no solo se disfruta en sus platillos salados, sino también en estos dulces que conservan la historia, la identidad y el cariño de generaciones enteras.
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2: 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Asiste con tu familia y apoyemos el emprendimiento Jarocho. La Galería de Arte Contemporáneo de la ciudad de Xalapa te invita el domingo 28 de junio al concierto titulado Neurodivergencia en Acción, con unas personas muy especiales que han puesto todo su empeño y corazón para mostrar su potencial y llenarnos de alegría. Asiste en punto de las 12 horas a Jalapeños Ilustres número 135 en la Colonia Centro de la capital veracruzana. 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Únete al taller de canto y percusiones jarochas y aprende los ritmos, cantos y sonoridades que dan vida al son jarocho. 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Para más

0: información, puedes comunicarte al 2299-3289-21. El Teatro del Estado General Ignacio de la Llave te invita a disfrutar de las actividades que se realizan en el marco del Festival Alberto de la Rosa, del 25 al 28 de junio, que se llevarán a cabo en diversos espacios de la ciudad de Jalapa. El próximo domingo 28 de junio, a las 19 horas, no te pierdas de la presentación del Maestro de la Rosa en la gala musical. La entrada es gratuita con boleto de control. Detrás de cada color, cada trazo y cada ilusión, existe una historia diferente por descubrir. Foro Boca te invita a la inauguración de la exposición La Otra Cara del Circo, una muestra de pintura e ilustración que revela la magia, la nostalgia y los contrastes del mundo circense. La cita es el miércoles 8 de julio a las 19 horas en el Foro Boca en Boca del Río, Veracruz. La entrada es libre. La Secretaría de Cultura de Veracruz, en coordinación con la Secretaría de Cultura del Gobierno Federal y el Fondo Nacional para el Fomento de las Artesanías, invita a artesanos, artesanas y ceramistas de todo el país a participar en la edición del Premio Nacional de Cerámica. Cuenta con 7 distintas categorías. En Veracruz, la sede para recibir piezas de manera física será el Centro Cultural Ex Convento Betlemita del 7 al 9 de julio. Para más información, puedes consultar la convocatoria completa en www.gob.mx/cultura. Esto fue La Cartelera Cultural. Soy Mike Andrade para Veracruz en la Hora Nacional.
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2: El tiempo vuela y llegamos al final de nuestra emisión. Muchas gracias por el favor de su atención en esta emisión de Veracruz en la Hora Nacional. Yo soy Alejandra Mota Romero y siempre estaré contenta de regresar y de conocer más de nuestra cultura, de nuestras tradiciones y los sonidos de Veracruz. Víctor.
3: Así es, reiteramos nuestra felicitación a todos los papás en su día. Que sigan siendo muy consentidos, descansen, excelente inicio de semana y nos escuchamos el próximo domingo. A nombre de Josué de la Fraga en la producción, Alejandra Mota Romero también acompaña en esta noche de Veracruz. En la Hora Nacional, soy Víctor Mortera. Muy buenas noches, Veracruz.
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no tiene orgullo ni moral. 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

Escobita le brinda este homenaje al flaco Agustín Lara. 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

0: solo.
1: No. Tú no me puedes hacer eso. Mi deber es acompañarte.
0: Lo siento mucho, Silvia, pero esta vez la aventura es demasiado peligrosa para que la compartas.

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1: Proteo, capítulo número 32.

la vida. Segunda parte, capítulo 5.

0: Tengo que apurarme con esta mezcla y matar a todos los bichos que pueda.
1: Mientras el profesor Hubertus mezclaba varias sustancias en el laboratorio de las diamujeres, los científicos, colegas del profe, continuaban aplicando neciamente la lanza de oxígeno sobre la gran puerta de metal que contenía la diseminación de multitud de microorganismos mortales para el hombre. En el helecho cultivado por las malvadas extraterrestres, la batalla decisiva entre los virus y las bacterias alcanzaba su clímax.

La ciudad de Bacteria había sido incendiada por órdenes de sus más altos dignatarios, con el objeto de acabar con los virus que habían entrado en ella, engañados por Proteo. Mora y sus virus, incapaces de soportar altas temperaturas, morían sin remedio a mitad de la ciudad, convertida en hoguera.

0: Pero la masacre que tenía lugar en el mundo de lo infinitamente pequeño pasaba totalmente inadvertida para el profesor Hubertus, y ni el observador más agudo hubiera percibido, a simple vista, el mínimo vestigio de lucha entre el follaje del helecho.
1: Dentro, tío, ya déjate de payasadas y venga a ayudarme.
2: ¡No voy! ¡Qué carácter!
1: ¿Ya ni la muelas? En lugar de andar volando como mosca por ahí, dime dónde están los bichos esos.
2: Bueno, ya terminó con sus mezclas.
1: En este preciso momento estoy acabando.
2: ¿Y usted cree que los matará a todos?
1: Eso espero. ¡Listo!
2: Bueno, pues écheselo rápido al helecho.
1: ¿Dónde se lo echo?
2: Sobre el musgo que está en la base del helecho, pero de este lado.
1: ¿Y por qué de este lado? Yo se lo voy a echar a todo el helecho.
2: No, bueno, pero es que de aquel lado están las bacterias aprofitas, que son inofensivas. ¿Por qué matarlas?
1: Mira, nene, en este laboratorio he aprendido una cosa: no confiar en nadie de ese mundo.
2: Profe, profe, los ha matado a todos.
1: Esto se llama curar sin salud.
2: Pero si yo puse a salvo a las aprofitas.
1: Ay, Proteo, no seas cursi, por favor. Solo eran unas bacterias. Justo a tiempo.
3: ¿Estás bien, Hubertus?
1: Perfectamente.
4: La lanza de oxígeno había...

0: Había terminado su tarea. Después de mucho insistir, el poderoso soplete había abierto un boquete inmenso en la puerta de metal que cerraba el laboratorio de las diamujeres. Los científicos, congregados fuera del laboratorio, pudieron por fin entrar en él. Pero alguien se les adelantó.
1: ¡Pero qué necios son, eh! ¡No se quedaron tranquilos hasta que echaron abajo esa puerta!
2: El que se va a quedar tranquilo de una vez, por todas, eres tú.
1: María, mi amor, ¿qué haces aquí?
2: Ay, me has tenido en vilo demasiado tiempo, viejo excéntrico. Ahora me las vas a pagar todas.
3: Hola, mami.
2: Después me voy a arreglar contigo, androide sonsacador.
3: Pero, ¿yo? ¿Qué hice, mami?
1: ¡Hubertus! ¡Hubertus! Los representantes de las sociedades científicas quieren hablar contigo.
2: Pues ahorita no puede hablar con nadie.
1: Pero María, mi amor...
4: Soy el representante de los organismos de Estado que financian investigaciones, profesor. ¿Podría usted decir...?
2: ¡No, no puedo decirle nada! ¡Ándale, Hubertus! ¡Ándale! ¡A casa!
1: Pero, mi amor, tengo que rendir informe de todo lo que descubrimos aquí.
2: ¿A qué rendir ni qué 8/4? ¡A casa! ¡Y tú también, androide voluntarioso!
0: Bueno, pues así terminó esta peculiar aventura del profe y Proteo en el mundo de lo infinitamente pequeño. Volvieron a Turpirón, atendieron a los convalecientes Groar y Toño, atacados por extraños virus del laboratorio de las diamujeres.
5: Y organizaron una función de gala en beneficio de la investigación científica, que es carísima. Para ello, se aprovecharon de que Cider hacía un crucero de placer por el sistema solar y lo invitaron a presidir el espectacular evento.
0: A bordo de la Axurión 2, frente a un inmenso espejo, Cider daba los últimos toques a su arreglo personal.
6: Apresúrese, gran maestro. Ya estamos llegando.
2: ¿Cómo me quedó la corbata?
6: Muy bien. Está usted guapísimo.
2: ¡Xuduno! ¡No seas insolente! ¿Hay mucha gente?
6: Muchísima. Imagínese, estos terrícolas tan chuscos rentaron un circo para el evento. Su primer contacto con los extraterrestres, más bien parece una kermés.
2: ¡Ya llegamos, Ragnar!

0: Sí, majestad.
1: ¿Te quedas tú al mando de la nave? Quizá el público quiera subir a verla. Déjalos. Pero que los niños no anden correteando por ahí ni agarrando las cosas.
0: Entendido, majestad.
1: Tú, Xuruno, te quedas en la puerta y recibes al público.
2: Entendido, gran maestro.
1: Bien. En cuanto la nave toque tierra, abran la escotilla principal. Recuerden, tenemos que dar una buena imagen. Después de los desmanes de esos gabardianos, la imagen de todos los extraterrestres quedó por los suelos.
0: Entendido, majestad.
2: Ya llegamos.
3: El profesor Hubertus, sus nietos y Proteo ya estaban listos para recibir a su distinguido huésped.
4: Estoy muy emocionada, abuelo.
5: Sí, Susy, todo esto es muy emocionante. Pero recuerda, ¿eh? Es un evento oficial. Así que nada de abrazos y besos así

0: chiquito?
1: No. Ya abrieron la escotilla de la nave. ¡Vamos a recibirlo!
2: De la nave descendieron Siver, Suruno y Gon.

0: Siver siguió a Hubertus hasta el enorme entoldado verde en el que se llevaría a cabo el importantísimo evento.
1: Damas y caballeros, solicito su atención. Para abrir este evento en beneficio de la investigación científica, quiero presentarles a nuestro antepasado, el Homo Erectus. ¡Un aplauso, por favor!
2: Broar, feliz de estar con sus nietos.
1: Comencemos formalmente este evento, escuchando el relato de Proteo acerca de su experiencia entre los virus y las bacterias que encontramos.
3: Justo en aquel momento, tres mujeres muy hermosas entraron en la carpa y ocuparon sus asientos entre el público. Eran las tres diamujeres que habían escapado de la cárcel.
4: Me topé entonces con un extraño mutante que tenía la particularidad de crecer con solo enojarse. Su nombre era Megastor, un organismo temible.
5: ¿Recuerdan el plan de ataque?
4: Producto de un experimento
5: sí, solo esperamos tu señal.
4: De las diamujeres.
5: Ahora finjan escuchar con atención lo que dice ese asqueroso androide.
4: Dejo ahora la palabra al profesor Hubertus.
1: Gracias, Proteo. Este episodio de Megastor que nos acaba de relatar Proteo nos recuerda la dureza de lo que Darwin llamaba la lucha por la vida. Pero no debemos olvidar que el hombre vive también a expensas de un gran número de especies a las que reduce prácticamente a la esclavitud.
6: Si se me permite una intervención. Así es, efectivamente. El hombre utiliza constantemente los materiales producidos por los organismos vivos y tiene conciencia de ello. Por ejemplo, en lo que respecta a los alimentos cuando los consume en su forma natural. Esto es, tal y como se producen en la naturaleza.
1: Esta relación con la vida es menos evidente cuando se trata de un producto que ha sufrido una transformación después de su extracción, como es el caso de los textiles. Y esta relación con la vida se hace cada vez menos clara a medida que algunos productos sintéticos permiten fabricar tejidos de apariencia similar.
3: Mientras el profe exponía sus teorías con respecto a la vida, Toño y Mumuni, entre bambalinas, hacían un interesante descubrimiento.
7: Mumuni, ¿ya viste a esas tres mujeres?
8: ¡Ay, pero qué hermosas, eh! Oye, Toño, ¿por qué no vamos a sentarnos junto a ellas, eh?
7: No, no, Mumuni. Fíjate bien.
8: ¿Qué?
7: Son diamujeres.
9: ¿Qué? ¿Diamujeres? Tenemos que avisarle a Proteo. A Proteo, vamos.
1: Recientemente hemos podido levantar un poco la cortina y comprender algo del mecanismo de la vida. Gracias a tal conocimiento, hoy en día nos es posible atacar ciertas enfermedades hereditarias como la hemofilia, o prevenir taras cromosómicas como el mongolismo.
3: Toño y Mumuni se dirigieron rápidamente hasta Proteo.
7: Hay diamujeres entre el público. ¿Diamujeres? ¿Dónde?
10: Ven.

0: Vienen vestidas de terrícolas, pero se les nota en algo que no son de verdad.
1: Buena vista, Momoni.
2: ¡Ey! Se levantan.
1: Sí.
2: Creo que ya se dieron cuenta de que las hemos sorprendido.
1: Vamos tras ellas.
2: Sí.
3: Las 13 mujeres efectivamente se habían percatado de que su verdadera identidad había sido descubierta. Y enseguida abandonaron la carpa.
4: ¿Estás segura de que nos descubrieron?
5: Totalmente. Hay que acelerar el plan.
4: ¿Qué hacemos?
5: Mientras yo me apodero de la Surión 2 y de Gom, tú captura al Homo Erectus.
4: Entendido.
5: Y tú, cúbrenos. En cuanto tengamos al antropoide y a Gom en la nave, incendia el entoldado con tu vista láser.
6: Entendido.
7: ¡Deténganse! ¡Ya las hemos descubierto!
5: ¡Vámonos! Ya saben lo que tienen que hacer. ¡Dispersémonos!
8: ¡Pero se escapan, Teo!
7: Tenemos que atraparlas sin que nadie se dé cuenta. Toño, avisa al cuerpo de seguridad.
1: Enseguida, Teo.
7: ¿Y tú, Momoni?
1: Sí.
7: Acompáñame. No olvides sus miradas que matan.
8: No te preocupes, Teo. Tengo un recuerdo de ellas en la espalda.
7: ¡Vamos!
3: Y comenzó una terrible persecución entre bambalinas que el público que escuchaba atentamente la conferencia de Hubertus ni siquiera se imaginaba. Proteo y Momoni, con la ayuda del cuerpo de seguridad, lograron finalmente acorralar a dos de las 10 mujeres. Pero en el momento en que iban a echarles el guante...
7: ¡Ya no pueden huir! ¡Ríndanse!
5: ¡Dieva ha llegado a la nave!
4: ¡Entremos en acción! ¡Fuera luz!
3: Aplicando su terrorífica mirada láser en unos cables que transmitían la energía a las lámparas y la carpa, las 10 mujeres provocaron un cortocircuito que dejó todo en penumbra.
9: Otra de ellas lanzó su mirada al entoldado, que comenzó a arder inmediatamente, provocándose el pánico entre el público.
8: ¡Se escapan, Teo!
7: Trata de sacar al profe antes de que avance el fuego. Yo voy a impedirles que secuestren a Surión 2.
3: Sin perder tiempo, Proteo corrió hacia el exterior de la carpa.
1: Se escapan.
3: Pero antes de que la nave tomara altura, súbitamente detuvo sus motores y se estrelló aparatosamente.
7: ¿Qué sucede? La escotilla se abre. Algunos escapan. Ahora no puedo ir tras ellos. Debo ver primero si la tripulación de la nave está bien.
3: Sin perder tiempo, Proteo penetró en la nave y se encontró con una escena terrorífica. Toda la tripulación había sido masacrada. Solo había dos sobrevivientes, Ragbar y Xur 1.
7: ¡Amigos! ¿Qué ha sucedido?
10: Tuve que sabotear la nave.
11: Hostia, mujeres, Proteo, han huido por el SAS 2.
7: Ragbar, estás herido.
11: No es nada. Con una transfusión de sangre se arregla todo.
12: Pues aquí viene tu donante, Ragbar.
11: ¡Oh, majestad! ¡Yo no soy digno!
12: ¡Déjate de payasadas!
7: ¿Y usted? ¿Está bien, profe?
12: Ahora sí que un poco tiznado, pero nada más. Y Teo, ¿dónde está Groar?
7: Pues estaba en la carpa.

0: con usted. No me diga que...
1: ¿Pigón?
2: Andaba por aquí, pero ya no lo vi.
0: ¡Profe!
3: Así es, Rorro. No pierden su tiempo estas malvadas.
4: ¡Masacraron a mi tripulación!
3: Y raptaron a Groar y a Gon. Empieza de nuevo la guerra contra esas extraterrestres.

0: Participaron en este capítulo Eduardo Luco, Federico Romano, Teresa Careaga, Arturo Guízar, Raúl Reyes Valerio, María Farías, Raúl Nava, Carlos Pichardo, Lucía Aguirre, Fernando La Paz, Ana María Jacobo, Leticia León, Luis Miranda y Edith Kleiman. Apoyo técnico, Lauro Gaspar Gutiérrez y Antonio Balaguer. Música incidental, Vicente Morales. Efectos físicos, Manuel Cabrera y Antonio Guadarrama. Libreto radiofónico, Carmen Limón. Asistente de producción, Beatriz Quiñones. Dirección artística, Carlos Castaño. Realización, Alejandro Ortiz Padilla.
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Adagio de Espartaco y Frigia, del ballet Espartaco de Aram Khachaturian, compuesto en 1956, interpretado por la Orquesta Sinfónica de Londres.

Acabamos de escuchar Suite número 2, Daphnis et Chloe, de Maurice Ravel. Seguimos con Meditación, intermezzo de la ópera Thais, de Jules Massenet, compuesta en 1894. En una versión para viola y orquesta, interpretada por la Orquesta de Cámara Württemberg-Heilbronn y Richard O'Neill en la viola.

Esto fue Meditación, intermezzo de la ópera Thais de Jules Massenet en una versión para viola y orquesta. Escucharemos a continuación Morgen, opus 27, la última de un conjunto de cuatro canciones compuestas por Richard Strauss en 1897, interpretada por Matthias Gorn en la voz y Seong Jin Cho en el piano.

Disfrutamos de Morgen, opus 27, de Richard Strauss. Seguimos con el tercer movimiento, Andante, del concierto para piano número 2 de Johannes Brahms, compuesto en 1881. Interpretado por la Orquesta Filarmónica de Berlín y Christian Zimmermann como solista.

Hemos escuchado el tercer movimiento, Andante, del concierto para piano número 2 de Johannes Brahms. Continuamos con el tercer movimiento, Andante, Cantabile, del cuarteto para piano opus 47 de Robert Schumann, escrito en 1842, interpretado por Janin Jansen en el violín, Julian Racklin en la viola, Mischa Maisky en el cello y Marta Argerich en el piano.

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2: Estudiantes UV generan propuestas para contribuir al trabajo forense. Janet Hernández, José Armando Fernández y María Magdalena Aguilar, estudiantes de la especialización en arqueología forense, coincidieron en la falta de protocolos específicos y de guías técnicas para actuar en escenarios complejos, como zonas inundables, barrancas, vegetación densa o pozos artesianos, las cuales dificultan el trabajo de los equipos forenses, incrementan los riesgos para el personal y afecta la adecuada recuperación y documentación de indicios de personas desaparecidas y no localizadas. Además, destacaron la necesidad de generar herramientas prácticas que unifiquen criterios, aprovechen los saberes especializados y consideren los contextos particulares del estado de Veracruz. Comunidad del Instituto de Artes Plásticas, UV, destaca en certámenes internacionales. José Manuel Morelos Villegas, director del instituto, explicó que el programa establece como principio que el diseño no debe permanecer debajo del colchón, ya que tiene una función social. Los proyectos responden a necesidades reales de comunicación con temáticas sociales y culturales que permiten al alumnado confrontarse con la realidad, resolver problemas y posteriormente enviarlos a concursos en los que han destacado a nivel mundial. Este fue el corte informativo, soy Luis Ventura Jiménez y les invito a seguir con la programación en Radio UV.
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4: El clásico se jugaba todos los años. Lo hacíamos desde que teníamos 10 años, cuando en mi casa, mi primo Ricardo, que vivía en el barrio de La Textil, se llenó la boca diciendo que tenían un equipo invencible con camisetas y todo. Yo salté ofendidísimo respondiendo que nosotros sí teníamos un equipo de novela. Sellar el desafío fue cuestión de segundos. Ese día ganamos 12-7 y Tito metió 8. No sabían cómo pararlo. A los 14 se fue a probar al club y lo ficharon. Igual siguió viniendo al desafío hasta los 20, cuando se fue a jugar a Europa. Entonces se nos vino la noche.

0: Nosotros éramos todos maletas, pero bastaba tirársela a Tito para que inventara algo y nos sacara del paso. Cuando Tito se fue, la cosa se puso brava y empezamos a perder como yeguas. Desde la partida de Tito, perdimos al hilo 6 años. Empatamos una vez y perdimos otros 3 consecutivos. Tuvimos que ser muy hombres para salir de la cancha año tras año con la canasta llena y estar siempre dispuestos a volver. El año pasado, tras una nueva humillación, los muchachos me pidieron que hiciera algo. No fueron muy explícitos, pero yo lo adiviné en sus caras. Por eso, cuando Tito me llamó para mi cumpleaños, me animé a pedirle la osadía. Primero se mató de la risa de que le saliera con semejante cosa, pero cuando le di las cifras finales de la estadística, se puso serio. 22 jugados, 10 ganados, 3 empatados, 9 perdidos. La conclusión era evidente. Uno más y el colapso, la vergüenza de que los muertos esto nos empataran la estadística. Me dijo que lo llamara en 3 días. Cuando volvimos a hablar, me dijo que no había problema, que le iba a decir a su mamá que fingiera un ataque al corazón para que lo dejaran venir desde Europa rapidito. Después, ultimé los detalles con doña Hilda. Queríamos hacerlo con sigilo, porque si se enteraban allá de que venía en plena temporada para un desafío de barrio, se armaba la podrida. Cuando el resto de los nuestros se enteró de la noticia, el plantel enfrentó a la prueba con optimismo rotundo que yo creía extinguido para siempre. El martes marchaba todo sobre ruedas. En la radio comentaron que Tito venía por problemas familiares después del partido que jugaba el miércoles por no sé qué copa. Pero el jueves, también por la radio, me enteré que su equipo, como había ganado, volvía a jugar el domingo. Así que en el club le habían pedido que se quedara. Ese día hablé con doña Hilda y me dijo ella que no podía hacer nada. Se suponía que estaba en terapia intensiva y no podía llamarlo para recordarle que tomara el avión del viernes. El viernes les prohibí en casa que tocaran el teléfono. Tito podía llamar en cualquier momento. Pero Tito no llamó. A la noche, en la radio confirmaron que Tito jugaba el domingo. No tuve ánimo ni para calentarme. Me ganó en cambio una tristeza infinita. Esa noche decidí que si después llamaba para decirme que el partido era demasiado importante y que por eso no había podido cumplir, yo le iba a decir que no se hiciera problema. Pero lo tenía decidido ya. Chao, Tito. Descansa en paz. No podía defraudar impunemente a todos los muchachos. No podía dejarnos así, que perdiéramos de nuevo y que nos empataran la estadística. El sábado, a las 9 llegaron todos juntos. Y cuando faltaban 10 minutos para la hora acordada y Tito no daba señales de vida, el equipo contrario vino a apurar el partido. Nosotros juramos por nuestras madres y nuestros hijos, por Dios y por la patria, que la hora era las 10:30 y que en el café habíamos dicho 10:30 y que por teléfono confirmamos 10:30 y que todavía faltaba más de media hora para las 10:30. Así que se dejaran de joder. Cuando se hicieron las 10:30, volvieron a apurarnos.
1: Es la hora, chicos. ¿Lo juegan o lo ganamos por default?
0: Y justo en ese momento, mientras el árbitro levantaba el brazo y miraba a cada arquero para dar a entender que estaba todo en orden, me di cuenta que pasaba algo. Porque el referee dio 2 silbatazos cortitos, pero no para arrancar el partido, sino para llamar la atención de los jugadores. Todavía no lograba yo ver a ese tipo lanzado a la carrera con un bolsito sobre el hombro gritando:
2: ¡Aguanten! ¡Aguanten que ya llego! ¡Aguanten que ya vine! Perdónenme, me tuve que hacer llamar a la concentración por mi tía Juanita, pero conseguí pasaje para la noche y llegué hace un rato. Les juro que no vuelve a pasar.
0: Y yo diciéndole: cállate, idiota, cállate, con la garganta hecha un nudo y abrazándolo fuerte para que no me viera los ojos llorosos, y el mundo haciendo clic y volviendo a encastrar justito en el lugar, el cosmos desde el caos, los amigos cumpliendo, cerrando círculos abiertos en la eternidad. Recién ahí levanté los ojos y me encontré con el rostro desencajado del equipo contrario, todos con

0: la cara de velorio, mudos y atontados. Ahí entendí que les habíamos ganado. Así, sin jugar, por fin, 10 años después íbamos a ganarles. Los tipos estaban perdidos, casi con ganas de que terminara pronto ese suplicio. Cuando vi esos ademanes tensos, esos rostros aterrorizados que se miraban unos a otros ya sin esperanza, ya sin ilusión de poder escapar a su destino, me di cuenta de que lo que venía era un trámite, un asunto concluido.
1: Esperándolo a Tito. Texto de Eduardo Sacheri. Voces, Edwin Sarabia y Gregory Orgaz. Adaptación, Edwin Sarabia. Edición, Andrés Tinoco. 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

0: 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En Radio Universidad Veracruzana transmitimos con orgullo a la Orquesta Sinfónica de Jalapa. Además, compartimos con nuestra audiencia las reflexiones de los protagonistas de los conciertos sobre las piezas interpretadas por la Sinfónica. En esta ocasión, la Orquesta Sinfónica de Jalapa nos comparte interesantes datos sobre Ein Held der Leben, Opus 40, Una vida de héroe, de Strauss, un poema sinfónico monumental.
1: Compuesto en 1898, Ein Held der Leben, Una vida de héroe, es uno de los poemas sinfónicos más ambiciosos de Richard Strauss. Desde su estreno, muchos reconocieron en la obra un marcado carácter autobiográfico, a pesar de que el compositor nunca identificó explícitamente al héroe retratado. A finales del siglo XIX, Strauss era ya una figura célebre, pero también profundamente polémica. Sus innovaciones musicales despertaban admiración y rechazo por igual, y la crítica especializada solía atacarlo con dureza. En respuesta, el compositor creó una obra en la que un héroe enfrenta adversarios, libra batallas, recuerda sus logros y finalmente alcanza la serenidad. Uno de los momentos más llamativos de la obra es la sección dedicada a los adversarios del héroe. Mediante breves intervenciones de las maderas, Strauss retrata de forma casi caricaturesca a quienes cuestionaban su música. Más adelante, en la sección Las obras de paz, cita fragmentos de composiciones anteriores, como si el héroe contemplara el legado de toda una vida artística. La figura de la compañera del héroe aparece representada por un extenso solo de violín. Tradicionalmente, este retrato se ha asociado con Pauline de Ana, esposa de Strauss, cantante y una de las personas más importantes en su vida. Ambos mantuvieron una relación intensa y muchos biógrafos describen a Pauline como una mujer temperamental, directa e independiente. Estas cualidades parecen reflejarse en el violín, que pasa rápidamente de la dulzura a la pasión, del lirismo al carácter juguetón, dibujando una personalidad compleja y llena de energía. Cuando algunos críticos acusaron a Strauss de haberse retratado a sí mismo como héroe, el compositor respondió con ironía.

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2: La mañana empezó mal. Abrí el periódico y vi el marcador del narcotráfico. 4 ejecutados. Las ejecuciones se habían convertido en mi horóscopo. Y a pesar de las señales en contra, salí a la calle y no solo eso, salí con el mecate, quien me pidió que lo acompañara a Ciudad Moctezuma a ver a un mecánico baratísimo. El mecate enseña educación física en una secundaria donde las 3 maestras de español están enamoradas de él. Gracias a eso, recomiendan mis libros juveniles y una vez al año me invitan a un auditorio donde reúnen a 1000 lectores cautivos. Hicimos hora y media de camino, y como en el desayuno yo había bebido una cafetera completa, cuando pasamos junto a la cabeza de Juárez me estaba orinando. Ay, minutos después oriné sobre un montón de piedras. El taller mecánico estaba junto a un sitio donde hacían lápidas para cementerios y figuras de yeso. Un hombre desesperado puede orinar entre futuras tumbas, pero un hombre muy desesperado puede orinar hasta en una estatua de Benito Juárez. En esas estaba cuando alguien me tocó la espalda. Me volví y oriné los zapatos de un policía.
3: ¡Miren nomás! ¡Me hasta Juárez!
2: Cuando me incorporé y me di cuenta de mi error, un pelotón rodeaba al policía. Orinar una propiedad privada es delito. Mancillar un símbolo patrio es un delito peor. Así que me llevaron a la patrulla sin que pudiera despedirme del mecate. Resultó que la principal actividad de la policía aquel día era un partido de fútbol. Y como no les daba tiempo de dejarme en una celda, tuve que acompañarlos. Fuimos los últimos en llegar al campo. Y el policía que me había arrestado me dijo:
3: Houston, tenemos un problema. Nos falta un jugador.
2: Fue así como me entregaron la camiseta de Fontana Rosa y una tarjeta avisando que me tenía que aprender lo que ahí estaba escrito. Resulta que el ayuntamiento izquierdista había lanzado un peculiar programa de promoción de la lectura entre los policías. Les daba uniformes a condición de que portaran en los dorsales los nombres de escritores. Pero para vestir la camiseta, había que saber quién era el autor, y después del partido se celebraba una velada literaria. Justo cuando pensaba que un buen rendimiento en el partido podría salvarme, Chekhov, el policía que había conducido la patrulla, se acercó a decirme:
3: Estás arrestado, güey. Vas a jugar, pero sigues arrestado.
2: Me apliqué en la marca, como si me entrenara el dictatorial a Volpe, pero fui rebasado. Metí el pie en un agujero, tropecé con Tolstoy, la pelota me rebotó en la espalda y resultó en un pase en el área para los contrarios. Gol del otro equipo. En el segundo tiempo, la vista se me nublaba de cansancio, pero no me rendí. En algún minuto impreciso, recibí un balón elevado. Lo maté con el pecho y chuté con efecto. El balón salió como un planeta en miniatura, girando sobre su eje, y fue a dar al rincón donde anidan las arañas. En caso de contar con redes, aquello se hubiera visto como un golazo. El único problema es que esa era mi portería. Hemingway llegó dispuesto a matarme y solo atiné a citar la frase con que Guillermo Prieto salvó la vida de Benito Juárez: los valientes no asesinan. Se podría pensar que el marcador de 3 goles en contra, las condiciones del terreno y mi escasa capacidad de respirar en ese aire cuajado de polvo podían desanimarme, pero no fue así. Corrí por mi libertad, me barrí aunque no fuese necesario y fracturé al extremo izquierdo. El árbitro fue sádico. En vez de sacarme la segunda tarjeta,

0: amarilla y luego la roja, me sacó directamente la roja para enfatizar mi torpeza. Salí de la cancha corriendo y atrás de mí venía Kafka, que se dirigió a un maletín de utilero y sacó unas esposas. Pasé el resto del partido encadenado a un poste. Después del partido, el equipo debía asistir a la tertulia literaria. Tampoco había tiempo para llevarme a la delegación, así que los acompañé a un salón de la presidencia municipal. Fue cuando vi entrar a Jorge Linares, mi enemigo literario de hace muchos años. En 1998, nos peleamos por Fontana Rosa. Me acuerdo bien porque fue el año del Mundial de Francia. Jorge era entonces jefe de redacción de una revista donde a veces publico. Escribí para ellos la reseña y la rechazó reclamándome no haber dicho que me gusta Fontana Rosa, porque me parecía populachero, mientras yo quería ser el escritor más fino de Zamora. Tuve en ese salón la oportunidad de cobrar venganza cuando me preguntó:
1: ¿y tú qué haces aquí?
0: Yo soy Fontana Rosa.
2: Un grande.
0: Grandísimo, le contesté.
1: ¿Y tú qué haces aquí?
0: Contesté que me arrestaron y le conté mi historia. A pesar de sus ojeras, los dientes manchados de tabaco, el pelo ralo y la frente arrugada por sus fracasos literarios, Jorge era reconocible. Me contó que había perdido la facultad de escribir historias. No se le ocurría nada y solo podía narrar lo sucedido en una cancha de fútbol. Me pidió mi historia a cambio de mi libertad. Y acepté, porque no me quedaba más remedio. Los policías admiraban mucho a Jorge, era casi su dios, y por su intervención me dejaron libre, y al despedirme, me dijo:
3: sepa usted, Fontana Rosa, que un defensa debe dejar que pase la pelota o que pase el jugador, pero no los dos. La literatura es igual. A veces pasa la historia, pero no el autor.
4: Yo soy Fontana Rosa. Texto de Juan Villoro. Voces: Gregory Ordaz y Edwin Sarabia. Adaptación: Edwin Sarabia. Edición: Andrés Tinoco. 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

Alumnos de historia fortalecieron formación investigativa en coloquio. Alumnos de la Facultad de Historia de la UB presentaron avances de proyectos de investigación relacionados con diversas temáticas del México actual, en un ejercicio que les dio la oportunidad de reforzar sus habilidades de exposición y análisis. Lo anterior tuvo lugar en el tercer coloquio de estudiantes de historia, luchas, problemáticas y movimientos en el México contemporáneo. Los temas abordados por los jóvenes reflejan una visión renovada de la disciplina histórica, alejada de los enfoques tradicionales y orientadas al análisis de problemáticas en una perspectiva temporal. Jorge Rodríguez Molina, director de la facultad, quien resaltó el valor de este tipo de espacios como una extensión de la cátedra porque permiten al alumnado compartir los resultados de sus investigaciones ante compañeros y maestros. El directivo destacó que los temas abordados por los jóvenes reflejan una visión renovada de la disciplina histórica, alejada de los enfoques tradicionales y orientada al análisis de problemáticas con una perspectiva temporal. Recolectoras destacan valor cultural de los hongos silvestres. La transmisión intergeneracional del conocimiento sobre los hongos silvestres, los cambios que experimentan los ecosistemas donde crecen y la necesidad de preservar prácticas comunitarias fueron algunos de los temas del Conservatorio Hongueras de las Montañas de Veracruz, retos y perspectivas para la salvaguarda del conocimiento micológico local, realizado en el marco del 14º Congreso Mexicano en Etnobiología en la Universidad Veracruzana. Durante la actividad, personas dedicadas a la recolección tradicional compartieron experiencias sobre el aprendizaje de los saberes micológicos en sus comunidades, donde el conocimiento suele transmitirse mediante la observación, la práctica y el acompañamiento familiar desde edades tempranas. El conversatorio permitió identificar desafíos para la continuidad de estos saberes, entre ellos la disminución

0: de algunas especies, los cambios en las condiciones ambientales, la pérdida de áreas forestales y los efectos de incendios ocurridos en distintas regiones. Publican científicos UV, estudio pionero sobre compuestos de molibdeno. Un equipo multidisciplinario de la Universidad Veracruzana logró la publicación de los resultados de un proyecto desarrollado a lo largo de 4 años en una revista científica internacional de alto impacto especializada en química inorgánica. Estos hallazgos aportan nuevos conocimientos sobre compuestos con potencial aplicación en el desarrollo de terapias contra el cáncer y el control de bacterias de importancia clínica. El trabajo es coordinado por Tomás Guerrero Briceño, investigador del Instituto de Ciencias Básicas, en colaboración con Enrique Juárez Aguilar, colega del Instituto de Ciencias de la Salud, Isela Santiago Roque, profesora de la Facultad de Bioanálisis, y Marisa Mendoza de la Cruz, estudiante del doctorado en Ciencias Biomédicas. La investigación se centra en la síntesis y evaluación de las propiedades biológicas de nuevos complejos de molibdeno unidos a compuestos derivados de cumarinas, sustancias conocidas por exhibir diversas propiedades biológicas. El objetivo fue analizar si la combinación de ambos componentes podría generar moléculas con propiedades antiproliferativas frente a células cancerosas y con actividad antimicrobiana. Este fue el corto informativo. Soy Julio Fuentes Hernández y les invito a seguir la programación de Radio UV.
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Hoy iniciamos un ciclo de 3 programas en los que escucharemos todo el arte de la fuga de Johann Sebastian Bach. La obra dura alrededor de 75 minutos, por lo que será dividida en 3 partes de 25 minutos más o menos. Así es que iniciaremos estos 3 programas con una primera parte dedicada a la obra de Bach y vamos a completar los programas con estilos musicales que siguieron al barroco tardío de Bach, preclásico, clásico y romántico, con el fin de darle a la audición un carácter evolutivo. Juan Sebastián Bach fue un compositor alemán que nació el 21 de marzo de 1685 y murió el 21 de junio de 1750. De 21 a 21, hasta en eso fue exacto. Vivió 65 años y 3 meses. El arte de la fuga es una obra que data del último año de su vida y quedó inconclusa, dada la gravedad de sus males, ya que totalmente ciego dictó a alguno de sus hijos sus postreras notas. Consciente de su final, aborda una obra didáctica en la que todo su genio y sabiduría se concentran para tender un sólido puente a la posteridad, con la fuerza de aquellas admirables personas que quieren morir siendo la mejor versión de sí mismos como creadores.

Mucho se ha escrito sobre el arte de la fuga. Se habla de un monumento de gran trascendencia en la historia de la música, lleno de espiritualidad y belleza, de rigor matemático y abstracción metafísica. La insustituible y atenta audición conduce todos estos conceptos hacia una experiencia personal, de tal forma que espiritualidad, belleza, rigor, abstracción, pasan a nuestro interior a través de cada una de sus notas musicales y se anclan en nuestro particular universo psíquico. Escucharemos de Juan Sebastián Bach la primera parte de El arte de la fuga, BWV 1080. Sus movimientos son los siguientes. Primero, contrapunto 1. 2, contrapunto 2. 3, contrapunto 3. 4, contrapunto 4. 5, canon a la octava. 6, contrapunto 5. 7, contrapunto 6 a cuatro voces en estrés.

estilo francés. 8. Contrapunto 7 a 4 voces para acordes aumentados y disminuidos. Interpreta el grupo Música Antigua Colm, que utiliza instrumentos originales bajo la dirección de Reinhard Goebel.

0: Escuchamos de Juan Sebastián Bach las primeras 8 piezas de El Arte de la Fuga, BWV 1080. Interpretó el grupo Música Antigua Colm, bajo la dirección de Reinhard Goebel.
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0: Hoy presentamos El arte de la música en la Grecia antigua. En la Grecia antigua se resume maravillosamente todo el arte musical de aquella época y llega a su más alto desarrollo. Los griegos no inventaron nuevos instrumentos, pero los que conservaron de otros pueblos los mejoraron notablemente. Así, por ejemplo, el doble oboe sirio, que se convirtió con el nombre de aulos en el instrumento nacional griego. La teoría de la música fue codificada y ordenada tan cuidadosamente que muchos de sus conceptos, si bien no sus formas concretas, ejercieron una influencia importante en la Edad Media y en el Renacimiento. Sus más destacados filósofos y pensadores se ocuparon de la música, coadyuvando en la formación de un sistema musical de sólidas bases y grandes consecuencias. Los griegos representaron los sonidos por medio de las letras de su alfabeto, circunstancia que ha permitido descifrar y conocer los pocos cantos griegos que han llegado hasta nosotros. El arte musical se extendió a todas las clases sociales y alcanzó una difusión extraordinaria. Se estableció la educación musical obligatoria hasta los 30 años. Esta disposición dio como consecuencia que muchos ciudadanos alcanzaran la oportunidad para ponerse de acuerdo y participar colectivamente en la ejecución de obras musicales.

0: presentamos el arte de la música en la Grecia antigua. Selección y adaptación del texto de Guillermo Horta Velázquez, Elementos de Cultura Musical. Textos universitarios.
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Carl Philipp Emanuel Bach fue uno de los 20 hijos de Juan Sebastián Bach. Nació en 1714 y murió en 1788. Carl Philipp Emanuel Bach pertenece ya a la corriente del preclásico. La diferencia que podemos observar con el barroco de Bach, el padre, es que en el preclásico puede escucharse una sola voz principal, a diferencia del barroco, en la que se oyen varias voces al mismo tiempo. Escuchemos entonces de Carl Philipp Emanuel Bach el doble concierto para clave y piano en mi bemol mayor. Sus movimientos son primero allegro di molto, segundo larghetto, tercero presto. Interpreta Concertus Musicus de Viena bajo la dirección de Leonhard Consort.

0: Escuchamos de Carl Philipp Emanuel Bach el doble concierto para clave y piano en mi bemol mayor. Interpretó el Concertus Musicus de Viena bajo la dirección de Leonhard Consort.
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0: Hoy presentamos el arte de la música en la Roma antigua.

La magnificencia de la cultura musical griega encuentra su ocaso en Roma. Todo lo que de espontáneo y natural había en Grecia se vuelve falsedad, artificio y ostentación en los romanos. Se conserva la apariencia, se destruye y se olvida el fondo y la solidez. La música se convierte en un adorno social propio para fomentar la vanidad. Entre las familias acomodadas, se procura la enseñanza de la música como un medio para lucir una mediocre habilidad que origina lógica y naturalmente la creación de un medio musical que degenera fatalmente en diversión superficial e intrascendente.

0: Aunque se fundó un conservatorio para la enseñanza de la música, por su deficiente organización y por otras causas, fue incapaz de detener la decadencia. Como en todas las civilizaciones en que la cultura es importada, se desarrolló en Roma el amor por las cosas grandes y ostentosas, pero carentes de verdadera grandiosidad. Séneca lamentaba que en los teatros hubiese más cantantes que espectadores. Al mismo tiempo, y como consecuencia natural de esta tendencia hacia lo ridículo, lo ostentoso y lo falso, se dieron casos lamentables. Ya en plena decadencia del Imperio Romano, sabido es que el propio Nerón gustaba de exhibirse como artista en el circo y hacía trampa, distribuyendo a sus soldados disfrazados entre el público para que le aplaudiesen y obligaran a los asistentes a celebrar sus mediocres actuaciones. Presentamos el arte de la música en la Roma antigua. Selección y adaptación del texto de Guillermo Horta Velázquez, Elementos de Cultura Musical, Textos Universitarios.
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0: Franz Joseph Haydn fue un compositor austriaco que nació en 1732 y murió en 1809. Es uno de los pilares de la música clásica junto con Mozart. Comparando la música preclásica de los hijos de Bach, en la música clásica escuchamos una sola melodía que va acompañada de ese amplio tejido armónico que ofrece una orquesta más grande y diversa. Desaparece el bajo continuo y se fortalece así el sentido orquestal. Escucharemos de Franz Joseph Haydn el concierto para piano y orquesta en fa mayor. Sus movimientos son primero allegro, segundo largo cantabile, tercero presto. Interpreta la orquesta de cámara Franz Liszt y como solista y director Emmanuel Acht.

0: Escuchamos de Franz Joseph Haydn el concierto para piano y orquesta en fa mayor. Interpretó la orquesta de cámara Franz Liszt bajo la dirección de Emanuel Acz.
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0: Hoy presentamos Aspectos de la Cultura Romana. Los romanos fueron politeístas. Esto es, creían en varios dioses. Sus primitivos dioses fueron Júpiter, dios del cielo, Marte, dios de la guerra, Vesta, la diosa del hogar, Juno, esposa de Júpiter. Había otros más que simbolizaban la naturaleza, como Pales, dios del pastoreo, Pomona, diosa de los frutos.

frutos, Diana, diosa de la noche, y Jano, dios del día. La cultura romana se enriqueció en contacto con las culturas oriental y griega. Gracias a la cultura romana, tenemos grandes nombres en la historia, como César, en el teatro, como Plauto. Al final de la República y a comienzos del Imperio, destacan tres poetas, Lucrecio, Virgilio y Horacio. A comienzos del siglo II, se destacan en el cultivo de la historia Tácito, Suetonio, Plinio el Joven y Plutarco. La filosofía estuvo representada por Séneca, el estoico. En la geografía, Ptolomeo. En las ciencias naturales, Plinio el Viejo. En la medicina, Galeno. La ciencia del derecho fue donde alcanzó en los romanos su culminación. El derecho romano ha servido incluso de base al derecho moderno. Octavio, con el nombre de Augusto, inició la época imperial en Roma. Se hizo designar príncipe y reunió en su persona todos los cargos: tribuno, cónsul, censor, edil, procónsul y emperador. Durante el reinado de Octavio, nació en Nazaret, Galilea, Jesús, el Mesías. El cristianismo nació en Palestina, provincia romana. Esta provincia estaba poblada por los judíos, quienes, habiendo perdido su libertad ante los romanos, mantenían la creencia en la llegada de un Mesías que les devolvería la libertad. La palabra Mesías, traducida al griego, se convirtió en Cristo, nombre con que se designó a Jesús, el fundador de la nueva doctrina. Después de tres siglos de lucha, los cristianos obtuvieron el triunfo al dictar el emperador Constantino en el año 313 el célebre Edicto de Milán, por el cual se le reconocía al cristianismo igualdad de derechos con el paganismo. Más tarde, el emperador Teodosio reconoció esta doctrina como religión oficial. Al final del Imperio Romano, primero perseguidos y después aceptados, los cristianos, que en ese momento significó una naciente agrupación social, se refugiaban en las catacumbas para practicar sus ceremonias, en las que el canto era una parte esencial. Con el paso del tiempo, se consolidaron tres maneras distintas de cantar: el canto salmódico, el responsorio y la antífona. En el canto salmódico cantaba una sola persona, que era generalmente quien oficiaba la misa. En el responsorio,

0: alternaba un solista y el coro, generalmente a cargo de los fieles. Y finalmente, en la antífona, alternaban dos coros. Estas tres formas de cantar se consolidaron en lo que después se conocería como el canto gregoriano. Hoy presentamos Aspectos de la Cultura Romana, selección y adaptación de textos de Mi Historia Universal, de Ciso Martínez y Humberto Bartoli, Editorial Trillas.
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0: Escucharemos a continuación una pieza del periodo romántico que se caracteriza por su enorme carga emocional. Escucharemos de Ludwig van Beethoven, 1770-1827, la Sonata Patética, número 8 en do menor, opus 13. Sus movimientos son primero grave, allegro di molto e con brio, segundo adagio cantabile y tercero rondó con un tiempo allegro. Interpreta Claudio Arrau.

0: Escuchamos de Ludwig van Beethoven la sonata patética, número 8 en do menor, opus 13. Interpretó Claudio Arrau. En cabina de transmisión Soledad Macías, en la fonoteca José Luis Reducindo. Un servidor, Alejandro Vázquez. Amable y querido auditorio, muchísimas gracias por su preferencia.
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2: la Universidad Veracruzana fortalece capacidades de búsqueda con curso de genética forense.
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0: Universidad Veracruzana y Halcones suman esfuerzos para la niñez jalapeña.
1: Estudiantes UV compartieron proyectos de vinculación en desarrollo de software.
0: Estudios no invasivos in situ disminuyen deterioro de piezas arqueológicas invaluables, aseguran expertos.
1: Arte queer resignifica identidades desde la resistencia, dicen expertas.
0: Legado visual de Mariana Jampolsky se exhibe en la Galería Ramón Alba de la Canal.
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0: 2 de la tarde con 5 minutos de el lunes 22 de junio de 2026, como todas las tardes, es un placer que nos acompañe en Voz Universitaria, el espacio informativo de la Universidad Veracruzana en Radio UV, a nombre de Eduardo Rodríguez Jarbio, que está el día de hoy en los controles, junto con Cristian Hernández, sus compañeros de ingeniería que están hoy de emergentes en Así los es. Controles de Voz Universitaria, y de todo el equipo, obviamente, de Radio Universidad Veracruzana. Le agradecemos su sintonía en el 90.5 de FM para el estado de Veracruz y para todo el mundo a través de nuestra señal en línea www.v.mx/radio y también a través de la app de Radio UV. 22 de junio y, digamos, esta anécdota buena, esta efeméride, es muy a tono con el asunto con la noticia, pues, que está por todos lados. 40 años se cumplen el día de hoy de que Diego Armando Maradona hiciera en un mismo partido un gol con la mano y el mejor gol de todos los tiempos, no solamente de los mundiales, sino de toda la historia del fútbol, se puede decir. En los cuartos de final del Mundial de México 86, Diego Armando Maradona, bueno, la selección de Argentina se jugaba su pase, obviamente, a las semifinales contra la selección de Inglaterra, que si podía haber un duelo menos amistoso, era ese. Entonces, aparte también, además de todo, lo histórico que ha sido ese partido por los goles de Maradona, pues la selección argentina jugó con playeras piratas compradas en Tepito.
1: Sí, es cierto, porque las suyas tuvieron un problema, ¿no?
0: Porque tenían solo una de visitante y la habían intercambiado con Uruguay en la ronda, digamos, clasificatoria, entonces no tenían otra, y entonces cuando la FIFA les avisa que tienen que usar playeras de visitante, pues el entonces que era portero del América, Héctor Miguel Celada, les dice que vayan, le dice a la gente de Argentina que vayan a Tepito, que él conoce, como siempre, ¿no?
1: Yo sé dónde.
0: Exacto, ¿no? Entonces los manda a Tepito y van y compran un par de opciones hasta que quedan satisfechos y juegan con playeras piratas ese partido en el que Maradona mete una mano, un gol con la mano, que después él diría que no fue mano, que fue la mano de Dios, unos minutos después el mejor gol de la historia del fútbol, que además de que, digo, es maravilloso cuando uno lo ve, también la narración de Víctor Hugo Morales ha hecho todavía más importante y como más legendario el momento en el que Maradona recibe un balón en su propia cancha y elude a 6 o 7 ingleses y vence al final a Peter Shilton, que era el portero de Inglaterra en ese entonces. Argentina pasa a las semifinales, después a la final, y obviamente consigue su segundo título mundial ya con playeras oficiales, unos días después en el Estadio Azteca. En esas 40 años tiene de pues el que para los ingleses es el peor gol de la historia y el mejor para todos los demás. Y además que se vio también, no tiene nada que ver la política con esas cosas, pero pues al final de cuentas Argentina acababa de perder las Islas Malvinas un par de años antes, entonces
1: había mucha tensión política en ese juego, claro. Entonces creo que Maradona es uno de esos personajes que o lo amas o lo odias, ¿no? Tiene como muchas claroscuros, muchas cosas, la forma de jugar, la forma de comportarse, incluso con las abuelas de Plaza de Mayo.
0: Y sus preferencias políticas,
1: sus preferencias,
0: ¿no?
1: Políticas.
0: Y sus asuntos personales, que van de lo más
1: de los

0: sórdido a lo...
1: Claro, ¿no? O sea,
0: inmencionable,
1: yo, ¿no? Yo siempre he dicho que Maradona, a mí me parece que Maradona es, repito, cada quien es libre de que caerle bien o mal, lo que sea. A mí me parece Maradona un ídolo como muy humano, ¿no? O sea,
0: sí, creo que en eso se basa.
1: Y
0: sí,
1: que yo
0: sí,
1: creo sí, que sí. También es una manera de acercarse a la gente. En esta época de la cancelación, ¿no? Que tiene, que muchas veces las cancelaciones tienen sentido y al final de cuentas es que bueno, la funa pública se ha vuelto más un ministerio público como más eficiente, ¿no?
0: Sí.
1: Pero me parece que al final de cuentas, cuando uno reconoce, ¿no?, a un personaje como Maradona, y lo puede hacer uno también con los personajes históricos, ¿no? Por ejemplo, cuando la gente habla de Pancho Villa y que dice, ¡ah, es que un sanguinario!, etcétera, etcétera. Vas a encontrar a alguien siempre que diga que eres la peor persona del mundo, y
0: sí,
1: vas
0: claro.
1: a encontrar a alguien que diga que eres la mejor persona del mundo, ¿no?
0: Sí, claro.
1: De pronto somos ambas cosas, ¿no? Y Maradona a mí me parece un muy buen ejemplo de justamente esta cosa que convive en todos los seres humanos y en el comportamiento humano en general, ¿no? Nadie es inmaculado y nadie es un ídolo que pueda... Que esté más arriba de cualquier discusión, ¿no? Maradona me parece un muy buen ejemplo de eso. Al mismo tiempo que uno puede acordarse y celebrar de alguna manera este tipo de cosas, lo que hizo en el Mundial de México 86, también puede reconocer que su comportamiento muchas veces no fue, ¿no? No fue el que hubiera querido o el que se desea, ¿no es? De una figura pública.
0: Sobre todo una figura pública, un deportista que al que siguen tantos y tantos y tantos.
1: Niños, especialmente, ¿no? Por ejemplo, ¿no? O sea, entonces, repito, a mí me parece Maradona un muy buen ejemplo de justamente esto de, no sé si necesariamente separar lo que dicen, separar el arte
0: es
1: de
0: muy
1: la
0: difícil,
1: persona.
0: ¿No?
1: A mí me parece que uno tiene que, de alguna manera, abrazar de alguna manera ambas cosas. Sí, Maradona es un ejemplo de un montón de cosas que no se deben hacer y también un montón de cosas que sí se hacen y del genio que puede alcanzar el ser humano en una disciplina en específico, ¿no? Entonces, a mí me parece que hay que como ponderar las dos cosas, ¿no? Maradona puede ser también, repito, un ejemplo de un montón de cosas que no se deben hacer.
0: Claro.
1: Y al mismo tiempo ser el genio que fue con una pelota rodando enfrente de él junto a sus pies, ¿no? 40 años de quizá el día más importante de la historia del fútbol moderno con Diego Armando Maradona como protagonista. Como todas las tardes, es un placer compartir este espacio. Ustedes ya lo escucharon, a la productora de Voz Universitaria, Brisa Gómez. Brisa, ¿cómo estás? Buenas tardes.
0: Hola, Juan. Buenas tardes para ti, para el auditorio. Este lunes estamos transmitiendo desde las instalaciones de Radio Universidad Veracruzana en el 90.5 de FM, www.v.mx/radio, y por supuesto la app de Radio V. Traemos para ustedes la información que generan nuestros compañeros y compañeras de Universo, el sistema de noticias de la Universidad Veracruzana, y cuya labor pueden encontrar íntegra en www.v.mx/prensa. También saludamos a nuestra compañera Carla Díaz, responsable de la presencia de Radio Universidad Veracruzana en redes sociales, donde nos puede encontrar como Radio V en X, Facebook e Instagram, y a través de estas redes sociales interactuar con nosotros, platicarnos de las actividades que realizan dentro de la Universidad Veracruzana y retroalimentarnos de lo que están escuchando en el 90.5 de FM. También pueden hacerlo enviándonos correos electrónicos a vozuniversitaria@v.mx y holaradio@v.mx, o enviándonos mensajes de texto WhatsApp al 2281-040477. Además, tenemos presencia en plataformas digitales, Juan.
1: 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Vamos a iniciar con la información de este lunes 22 de junio de 2026, escuchando el pronóstico meteorológico que, como todos los días, nos comparten nuestros compañeros de la Secretaría de Protección Civil del Estado de Veracruz. El meteorólogo José Llanos Arias nos da los detalles del clima.

0: De la Secretaría de Protección Civil de Veracruz, les informamos el pronóstico del tiempo para este lunes 22 de junio del 2026. Se prevé una semana con ambiente caluroso y bochornoso al mediodía. Por las tardes, noches y madrugadas aumentará la probabilidad de lluvias acompañadas por actividad eléctrica, ráfagas de viento y hasta posible caída de granizo. El viento dominante será del norte, noreste, este y sureste de 20 a 35 kilómetros por hora, con rachas de 45 kilómetros por hora en la costa. Ante la posibilidad de lluvias y tormentas, debemos estar al pendiente de evitar refugiarse bajo árboles, no cruzar corrientes de agua, vigilar ríos y arroyos de respuesta rápida. Asimismo, continuar con las precauciones por ambiente caluroso y seguir las recomendaciones de Protección Civil. Consulte el aviso especial. Ahora vamos por el detalle por regiones para este lunes. Región Norte, cielo medio nublado por la mañana con ambiente caluroso al mediodía. La probabilidad de lluvias ligeras a moderadas aumenta por la tarde-noche con algunas tormentas dispersas, principalmente en zonas de montaña. El viento dominará del este y sureste con intensidad moderada, presentando algunas rachas en la costa y mayores en áreas de tormenta. El ambiente seguirá templado durante la noche y madrugada, con posibles nieblas o neblinas matutinas. Región montañosa central, cielo despejado a medio nublado por la mañana, pero por la tarde aumentará la nubosidad con probabilidad de lluvias ligeras a moderadas y tormentas aisladas. El viento será del noreste, este y sureste de intensidad ligera a moderada, con algunas rachas en posibles áreas de tormenta y en el Valle de Perote. El ambiente será cálido durante el día y fresco durante la noche y madrugada, con nieblas nocturnas a matutinas en partes altas. Región costeras y llanuras del centro, cielo despejado a medio nublado buena parte del día, con ambiente caluroso y bochornoso al mediodía. Hacia la noche y madrugada aumentará la nubosidad con probabilidad de lluvias ligeras y algunas tormentas aisladas. El viento será del noreste, este y sureste de intensidad moderada, con rachas ocasionales en el litoral y mayores en casos de tormenta. El ambiente continuará templado por la noche. Para la región sur, cielo medio nublado por la mañana, con ambiente caluroso y bochornoso al mediodía. Los nublados y las lluvias ligeras a moderadas, con algunos eventos locales fuertes, puede estar presente por la tarde, noche y madrugada, acompañadas por tormentas. El viento será del noreste, este y sureste de intensidad moderada, con algunas rachas algo fuertes en la costa y en áreas de tormenta. El ambiente seguirá templado durante la noche y madrugada, con posibles nieblas o neblinas nocturnas a matutinas. Manténgase al pendiente de las actualizaciones y atienda las recomendaciones de las autoridades de Protección Civil. Este fue el pronóstico del tiempo.
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2 de la tarde con 19 minutos con información de Nuria Martínez como parte del programa universitario para la atención de la problemática de desaparición de personas e identificación humana de la Universidad. La Universidad Veracruzana organizó y llevó a cabo el curso taller de educación continua genética forense en la identificación humana, un enfoque integral dirigido a familiares de personas desaparecidas e integrantes de colectivos de búsqueda. El curso se desarrolló del 22 de mayo al 19 de junio con apoyo de la Facultad de Medicina en las instalaciones de la Unidad de Ciencias de la Salud en la región Jalapa y reunió a 18 participantes provenientes de los colectivos Buscando Corazones Perdidos, Buscando a Nuestros Desaparecidos y Desaparecidas Veracruz, Enlace Jalapa, Colectivo Familiares en Búsqueda, La Esperanza del Reencuentro y Rostros Ausentes, así como de personas buscadoras independientes. Carolina Barrientos Salcedo, facilitadora del curso y académica de la Facultad de Bioanálisis de la región de Veracruz, explicó que el contenido fue diseñado con apoyo de la coordinadora del Programa Universitario para la Atención a la Problemática de la

desaparición de personas e identificación humana, Yadira Santamaría Viveros, y la investigadora Adriana Pozos Barcelata, a partir de las necesidades expresadas por las propias personas buscadoras para acercar conceptos especializados de genética forense mediante un lenguaje accesible y con aplicación práctica. Dijo que durante las sesiones se abordaron temas como temas relacionados con la herencia genética, la obtención y análisis de muestras biológicas, los factores que intervienen en la recuperación de perfiles genéticos y las condiciones

0: se extrae de las células y que no siempre es posible obtener un perfil genético cuando las muestras se encuentran en determinadas condiciones. Lo más importante es que, si bien es fundamental obtener el material, es aún más importante llegar a la identificación, aseguró la facilitadora. Continuamos con más información en Voz Universitaria.
1: ...21 minutos y con información de Paola Cortés. En el patio de la escuela primaria Quetzalcóatl, los gritos de emoción comenzaron incluso antes de que iniciaran las actividades. Niñas y niños observaban con curiosidad a los jóvenes que recién llegaban, integrantes de Halcones, el equipo representativo de básquetbol de la Universidad Veracruzana. Esta visita no fue casual. Detrás de ella estaba el trabajo de Juan Carlos González Torres, estudiante de la licenciatura en Sociología y brigadista de la Casa de la UV Molinos de San Roque, adscrita a la Dirección General de Vinculación, ubicada en el municipio de Jalapa, quien desde hace varios meses imparte un taller de baloncesto en dicho plantel educativo. Lo que comenzó como una propuesta de servicio social para acercar esta disciplina deportiva a los infantes, se transformó en una jornada de convivencia en la que compartieron la cancha con deportistas universitarios de alto rendimiento. El joven explicó que el taller que imparte surgió al identificar que, aunque la primaria contaba con canastas, este deporte era poco practicado entre sus estudiantes, a quienes les guste el básquetbol. Juan Carlos da clases 2 veces por semana y aprovecha cada sesión para fomentar valores como el respeto, la colaboración y el trabajo en equipo, y dijo que los resultados comienzan a ser visibles, pues grupos que antes convivían poco ahora participan juntos en las actividades deportivas y muestran mayor disposición para colaborar entre sí. Vamos a una entrevista en Voz Universitaria y regresamos con más información.

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1: Como cada lunes, nos da mucho gusto recibir a Alma Espinosa en Voz Universitaria. Nos trae, como siempre, las novedades desde la editorial de la Universidad Veracruzana. ¿Cómo estás, Alma? Bienvenida.
2: Hola, ¿qué tal, Brisa? Me da muchísimo gusto saludarles y comentarles que esta semana en la editorial de la Universidad Veracruzana vamos a tener diversas actividades. Empecemos con esta tarde de lunes, 22 de junio, a las 18 horas, en el programa Óyele y Dile, que conducimos Germán Martínez y una servidora. Vamos a tener una charla con Heather Fowler Salamini. Esta escritora, investigadora, es autora del libro Las Obreras, los Empresarios y la Revolución Mexicana, Cultura Cafetalera de Córdoba, Veracruz. Este libro contó con la traducción de David Medina y es un estudio que parte de un enfoque interdisciplinario para examinar dos grupos de actores sociales emergentes que desempeñaron papeles fundamentales en la configuración de una de las regiones de agroexportación cafetalera más vigorosa de México. Estoy hablando de el surgimiento de un grupo de empresarios de café en Córdoba que estuvo ligado a la migración transatlántica y a la presencia de una colonia española bien establecida. Además, también me refiero al empleo de miles de mujeres como escogedoras de café en sus plantas de preparación. Esta presencia de mujeres llevó a corto y largo plazo a que ellas pudieran sindicalizarse, luchar por los mismos derechos laborales que los obreros y desempeñar un papel importante en las organizaciones laborales, debido en parte al apoyo del Estado revolucionario y posrevolucionario. Este sindicato que se conformó, este sindicato cordobés de escogedoras, se convirtió en una organización tan fuerte que pudo construir una cultura alternativa propia de la obrera basada en una cultura femenina del taller, en experiencias cotidianas domésticas, en un cacicazgo sindical femenil y en una cultura sindical y en una memoria colectiva particular. Esta charla con la doctora Heather Fowler Salamini va a ser muy interesante porque nos va a hablar de este libro, Las Obreras, los Empresarios y la Revolución Mexicana, que recientemente se publicó.

público y se presentó hace unas semanas en la Feria Internacional del Libro Universitario. Y como les decía, esta semana vamos a tener otras tres actividades. El jueves vamos a tener, a las 7 de la noche, vamos a tener el Club de Lectura de la Editorial de la UV. Vamos a conversar sobre el libro El Hombre de los Hongos, de Sergio Galindo. Vamos a tener como invitada a Enriqueta del Rosario López Andrade, quien es diseñadora y además ella se ha encargado de realizar las algunas de las actividades para celebrar el centenario de nacimiento de Sergio Galindo. Ella también estuvo a cargo de la coordinación de la exposición que tuvimos en Casa del Lago. Esto va a ser el jueves 25 de junio a las 19 horas en el Centro Recreativo Jalapeño. Aún están a tiempo de registrarse, nos pueden escribir a cualquiera de nuestras redes sociales para registrarse o enviar un correo a difusioneditorial@v.mx. Y bueno, como te decía, también tenemos otras actividades, como son, vamos a tener el viernes 26 de junio a las 18 horas en el marco de la Feria Decimal la presentación del libro La Décima Jarocha. Esto se va a realizar en la Casa de Cultura de Minatitlán, Veracruz, que está ubicada en Tlaxcala y Justo Sierra, en la colonia Miguel Alemán. Se va a presentar a las 18 horas el libro La Décima Jarocha, que fue un trabajo que realizó, una antología general que realizó Rafael Figueroa Hernández. Él realizó la selección y el ensayo introductorio, y junto a él estarán Juan Meléndez de la Cruz y nuestro director Agustín del Moral. Además, en este espacio, al terminar la presentación, se organizará un fandango. También estará la presentación especial del grupo Cubamba y va a haber micrófono abierto para la presentación de décimas para participantes. Podrán decir 5 décimas por cada autor, así es que el viernes 26 de junio a las 18 horas, si están en Minatitlán, ahí pueden acudir a la Feria Decimal para escuchar la presentación de La Décima Jarocha y posteriormente participar en el fandango. Y otra de las actividades que tendremos también el viernes 26, pero a las 19 horas, esto será en el puerto de Veracruz, en la librería Mar Adentro. Vamos a presentar el libro Cañón Hacia Arriba, de Lorena Huitrón Vázquez, quien estará acompañada de Juan Eduardo Mateos Flores. Ellos van a platicar acerca de esta novela que escribió Lorena Huitrón, que a ella la conocíamos como poeta, o bueno, la conocemos como poeta, y en esta obra ingresa ya a la narrativa, nos presenta su narrativa, y es la historia de Cecilia Torreblanca, que es una mujer, pues la describen como cínica, que comparte su latente depresión en una serie de notas para su psiquiatra. Entonces, en este libro encontramos las notas que le escribe a su psiquiatra, y bueno, pues también es la historia de ella, la relación con su padre Pablo, quien es un abogado y que desde muy joven se convirtió en cazador. También, pues, la obsesión de Cecilia Torreblanca hacia un poeta que se llama John Thompson, un poeta inglés, pero que vivió en Canadá. Así es que bueno, pues para conocer más de este libro, Cañón Hacia Arriba, de Lorena Huitrón Vázquez, podemos asistir a la presentación el viernes 26 de junio a las 19 horas en la librería Mar Adentro, que está en el puerto de Veracruz, en Esteban Morales 524, en el Centro Histórico de Veracruz. O también podemos seguir esta presentación a través de las redes de Facebook de la librería Mar Adentro y de la editorial de la Universidad Veracruzana. En Facebook nos encuentran como Editorial Universidad Veracruzana, y en las demás redes como X, Threads, Instagram, TikTok y YouTube nos encuentran como @editorialv. Ahí podrán encontrar esta información, podrán seguir la presentación de Cañón Hacia Arriba el viernes 26 a las 19 horas y conocer otras de las actividades que tenemos programadas para todas las personas que nos siguen y que, bueno, pues viven en diferentes zonas del estado y también del país. Así es que síganos
Y visiten, finalmente les invito a que visiten la librería en línea. Nos encuentran como librería.v.

0: www.cinemanet.mx. Ahí pueden conocer todas nuestras publicaciones y también pueden adquirir los libros en formato físico, digital, audiolibro e impresión bajo demanda. Así es que bueno, pues tenemos muchas vías de comunicación para todas las personas interesadas en conocer nuestras publicaciones. Y Brisa, pues bueno, esos son algunos de los datos que tendremos esta semana.
1: Agradecemos a Alma Espinosa que nos haya compartido las novedades de la editorial de la UV. Vamos a una pausa y regresamos con más información.
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2 de la tarde con 34 minutos con información de José Luis Cotulenc, la licenciatura en Ingeniería de Software, adscrita a la Facultad de Estadística e Informática de la Universidad Veracruzana, celebró su 10º seminario de vinculación Prácticas de Ingeniería de Software 2026, espacio académico en el que estudiantes de los últimos bloques presentaron los resultados de sus prácticas en las que participan en el sector productivo nacional y extranjero. Ángel Juan Sánchez García, coordinador de Servicios Sociales y Prácticas Profesionales del Programa Educativo, detalló que la naturaleza de esta experiencia va más allá de un servicio social convencional, pues en esta modalidad los universitarios se integran por completo a células de trabajo reales dentro de empresas desarrolladoras. Entre los trabajos presentados figuró el de Zulema Martínez Aguilar, quien desarrolló el proyecto Componentes de Notificaciones Masivas o en Línea por Correo Electrónico en la empresa TASF SADCB, firma enfocada en el desarrollo de software para la gestión de crédito y cobranza en México, que trabaja con diversas instituciones bancarias para automatizar sus procesos y reducir los márgenes de error operativos en el sector financiero. Por su parte, Álvaro Vázquez Aguirre presentó su proyecto de desarrollo de software de Entravel México, concretamente para la evolución de el Your Online Diagnostic Assistant, plataforma web crítica que actualmente gestiona datos de más de 200

0: sistemas de prueba y producción, también conocido como Transaction Processing Facility, con sede en Guadalajara, Jalisco. Continuamos con más información en Voz Universitaria.
1: Y con información de José Luis Coutoleng, en el marco del tercer día de actividades del Congreso Nacional de Arqueometría 2026 que se realiza en la Universidad Veracruzana, José Luis Rubalcaba Sí, investigador del Instituto de Física de la Universidad Nacional Autónoma de México, ofreció la conferencia Estudios Arqueométricos No Invasivos In Situ, Innovaciones en Metodología y Desarrollo de Instrumentos. Su trabajo se ha significado por la introducción de tecnologías de aceleradores de iones y espectroscopías portátiles aplicadas directamente al arte en el contexto nacional, herramientas que permiten examinar piezas arqueológicas de forma no invasiva, destructiva ni alteradora, marcando un hito en la investigación científica mexicana. En su conferencia, sustentada en el auditorio del Museo de Antropología del Museo de Jalapa, el especialista expuso casos concretos donde el análisis molecular desvela secretos profundos de las civilizaciones mesoamericanas sin alterar la integridad de los objetos. Destacó el estudio de los fragmentos de pintura mural localizados en la Plaza de las Columnas de Teotihuacán y agregó que el examen minucioso de sus aleaciones y técnicas de manufactura aportó datos históricos invaluables, sugiriendo la existencia de dinámicos intercambios culturales y comerciales con el área intermedia. La relevancia de estas metodologías radica en su capacidad para proteger la herencia cultural durante su evaluación. Al realizarse los análisis in situ, se evita por completo el traslado de piezas invaluables a laboratorios tradicionales del extranjero o de otras regiones. Vamos a un corte en Voz Universitaria y regresamos con más información.

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0: y tras 33 años de su última exposición en la Universidad Veracruzana, el legado de la fotógrafa, grabadora y editora Mariana Jampolsky regresó a esta casa de estudios con una muestra retrospectiva que se exhibe en la Galería Ramón Alba de la Canal. Santiago Pérez García, director del recinto, destacó que a ras de tierra el pulso ético y estético de Mariana Jampolsky representa una ocasión especial para la sociedad veracruzana, pues brinda la oportunidad de reencontrarse con una de las figuras más importantes de la cultura visual mexicana del siglo XX. La muestra incluye una selección del repertorio fotográfico que la artista dejó en el centro de la imagen, así como hallazgos documentales y primeras ediciones de algunas de sus publicaciones más destacadas. La curaduría articula dos narrativas, la de Mariana Jampolsky, quien eligió las piezas que interpretaban mejor su concepto sobre la fotografía, y una lectura contemporánea desde el archivo y la historia social del arte, que coloca obras selectas frente a otras nociones disciplinarias. Continuamos con más información en Voz Universitaria.
1: 2:41 y con información de Paola Cortés, las expresiones artísticas queer constituyen espacios de reflexión sobre la identidad, el género, la memoria y las formas de resistencia social. En esto coincidieron participantes del conversatorio Prácticas y Políticas del Performance Queer, organizado por el Centro de Estudios de Género de la Universidad Veracruzana, como parte de la Jornada Activista Académica Queer. La actividad realizada en la Casa del Lago de la UV reunió a integrantes de distintas expresiones artísticas y culturales vinculadas con las disidencias sexogenéricas, quienes compartieron experiencias personales y colectivas relacionadas con el transformismo, el drag, la cultura ballroom y las prácticas interdisciplinarias queer. Participaron en el conversatorio Victoria Fantasmal, artista queer interdisciplinaria, Feralia Vargas Reyes, estudiante de sociología e integrante de la escena ballroom en Jalapa, Aleida Adalea Martínez Salazar, artista drag, bailarina escénica y cantante, y Tania Ferrer, artista transformista, originaria de Coatepec, con más de 30 años de trayectoria artística. Victoria Fantasmal compartió que su trabajo artístico surge del interés por explorar las teatralidades disidentes y visibilizar expresiones que históricamente han tenido poca presencia en los espacios académicos y escénicos. Su práctica integra elementos del drag, el teatro, la escritura, el diseño de vestuario y la gestión cultural, con especial atención en las historias y experiencias de las comunidades queer. En tanto, Feralia Vargas relató que encontró en la cultura ballroom un espacio de acompañamiento y construcción comunitaria particularmente importante para personas trans y no binarias, ya que estas prácticas también representan formas de resistencia y visibilización en el espacio público. La moderación estuvo a cargo de Elisa Rashkin, investigadora del Centro de Estudios de la Cultura y la Comunicación de la UV, quien destacó que los estudios queer permiten reflexionar sobre la construcción cotidiana de las identidades y los procesos mediante los cuales las personas cuestionan y resignifican las normas de género. Vamos a un corte en Voz Universitaria y regresamos con más información.

0: Continuamos.
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Continuamos. 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

0: 2:50 PM. Estamos de regreso en Voz Universitaria y en un día como hoy, Juan.
1: 22 de junio de 1909 nace en Glen Ellyn, Illinois, Katherine Mary Dunham. Bailarina, coreógrafa, antropóloga y activista social, fundadora de la Escuela Moderna de Danza Afroamericana. Tiene unas cosas bien interesantes porque tiene investigaciones antropológicas de la danza en el Caribe y en esta parte afroamericana. Ajá. Y hizo un taller, egresada a final de cuentas de la Universidad de Illinois, hizo un taller en Chicago sobre justamente todas estas expresiones y

0: muchas de sus obras, de sus puestas en escena, de sus coreografías, tenían que ver con esas investigaciones antropológicas. Una maravilla el trabajo de Catherine Dunham. En 1946 nace en Santiago de Cuba Eliades Ochoa Bustamante, guitarrista, integrante del mítico Buenavista Social Club. En 1949 nace en Summit, Nueva Jersey, Mary Louise Streep, mejor conocida como Meryl Streep, actriz 21 veces nominada al premio Oscar, solamente le han dado 3 por El Mundo es Injusto, 8 Globos de Oro además, 3 Emmys, más de 50 años de trayectoria, uno de los nombres más importantes de la historia de la industria del cine. En 1953 nace en Brooklyn, Nueva York, Cynthia Ann Stephanie Loper, Cindy Loper, cantante, ícono del pop de los años 80 y tal vez el primer ícono pop como tal, de después vinieron muchos más, Cher tal vez antes, ¿no? Pero por ahí, anda Cindy Loper. La anécdota de We Are the World es una maravilla. Están todos la gente que grabó We Are the World en el estudio. Y justo cuando canta Cindy Loper, el productor
1: Quincy Jones.
0: Dices que suena algo, hay un ruido. Y resultó que eran los collares que traía Cindy Loper,
1: que
0: siempre trae
1: todo,
0: como 20 collares por sus vestimentas medias locas de los 80. Y resultó que eran los collares de Cindy Loper. Entonces se quita los collares y ya puede cantar y se quita el ruido de que escuchaban los ingenieros. Esa era.
1: Así de sensible.
0: Esa es una muy buena anécdota de cómo era y lo que significaba. Y toda la parafernalia creó ella, ¿no? Claro, Cindy Loper, claro. Mucha de la idea que tenemos de la moda de los 80s
1: viene de ahí.
0: Fue justamente porque se le ocurrió a Cindy Loper, ¿no?
1: Sí,
0: una cosa rarísima. En 1966 nace en Filadelfia, Pensilvania, Jesse Bones Weaver Jr., alias Schoolie D, rapero y actor, creador del gangsta rap. En 1985 grabó la primera canción de gangsta rap. En 1978 fallece en la Ciudad de México Francisco Rubiales Calvo, mejor conocido como Paco Malgesto, locutor y animador de radio y televisión. Literalmente, la televisión no existía en México. O sea, cuando la televisión llegó a México, ya estaba ahí Paco Malgesto, que primero fue locutor de corridas de toros.
1: Ajá.
0: Y después tuvo varios programas de revista. El famoso, ustedes son muy jóvenes, pero en los 70s, en los 80s, había un programa que se llamaba Visitando a las Estrellas.
1: Eso ya ni me tocó a mí.
0: Era Paco Malgesto el que iba a la casa de los famosos, justamente. Y Visitando a las Estrellas se convirtió en una expresión muy usada en los 80s y en los 90s en el país.
1: Sí, claro.
0: Justamente por el programa de Paco Malgesto. En 1987 fallece en Los Ángeles, California, Frederick Austerlitz, mejor conocido como Fred Astaire, cantante, actor, bailarín, el mejor bailarín del cine del siglo XX, junto con su inseparable pareja Ginger Rogers, que no hicieron tantas películas juntos
1: pero fueron
0: lo mítico atribuirse, pero Ginger Rogers y Fred Astaire, de los mejores bailarines del cine del siglo XX. Y en 2018 fallece en Las Vegas, Nevada, Vincent Paul Abbott, Vinnie Paul, baterista de la banda de metal pesado Pantera. Por eso escuchamos de fondo I'm Broken, incluida en el disco Far Beyond Driven de 1994. Y con eso nos vamos, Luis.
1: Con eso nos vamos, pero les agradecemos que nos hayan acompañado hoy en Voz Universitaria. Quédense con la programación del 90.5 de FM. Todavía hay mucho que escuchar. Y les recordamos que mañana en punto de las 2 de la tarde tenemos una cita en Voz Universitaria. Mientras tanto, que tengan buena tarde y buen provecho.

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4: Hola, hola, soy Claudia Mejía. Estamos en un nuevo episodio de Ya Oíste. Hoy vamos a hablar sobre alimentación. Ya sé, a veces es como de la rutina, el trabajo, no podemos alimentarnos bien.

0: y que llega el fin de semana y nada más queremos estar en casa, no hacer nada, pero creo que es muy importante. Hoy está conmigo un nutriólogo, es Cristian Gómez Montoya. ¿Cómo estás?
1: ¿Qué tal? Mucho gusto. Pues estoy encantado de estar aquí acompañándolos.
0: La alimentación, cuando nos queremos enfocar justo en nuestra alimentación, es que quiero bajar de peso. Creo que es más como esa parte. Quiero bajar de peso, no tanto por quiero estar saludable. Entonces, ahí también hay un entorno de mitos muy grandísimos.
1: Claro, hay que empezar nuevamente con esta idea de disfrutar estos alimentos, de incluir pues una gran variedad, de empezar otra vez a disfrutar estos alimentos, de ya empezar a entender lo más valioso que es justo esta experiencia. ¿En dónde podemos encontrar nutrición? Pues realmente en todos lados, en lo que, por ejemplo, Navidad, Año Nuevo, que el Día de la Candelaria, realmente muchas veces nos juntamos para comer, para consumir alimentos, que si quiero regalar un detalle, doy chocolates, también aquí podemos encontrar nutrición justamente porque entra esta ingesta de alimento y ahí también, esto también es dieta, no nada más es, ay, la dieta milagro, ay, esta dieta que me va a ayudar a bajar de peso, porque como tú bien lo dijiste, muchas veces nos enfocamos en el peso solamente sin enfocarnos en lo que realmente vale la pena, que es la composición corporal, nuestra salud y el porqué de ese alimento que estamos consumiendo.
0: Dijiste dieta, dieta es comerte un chocolate. Dieta, o sea, abarca toda tu alimentación.
1: Sí, dieta va muchísimo más allá. Es lo que consumes, sea lo que sea, que consumas día con día, eso es dieta. Okay. Así sea, comas nada más una manzana, eso ya entraría dentro de una dieta diaria.
0: Ok, y entonces, ¿cuál es la diferencia en llevar justo un plan alimenticio acorde a tus necesidades?
1: Ok, pues mira, llevar un plan alimenticio acorde a tus necesidades es justo eso, ir controlado, dependiendo si tienes alguna patología, dependiendo si tienes alguna necesidad, algún objetivo, si quieres también dirigirlo hacia algo más sencillo, hacia algo más, no sé, no a todos nos gusta lo mismo. Entonces aquí también entra esta parte de nosotros como profesionales de salud, irnos dirigiendo y acomodando, adecuando estos planes de alimentación organizados a cada persona, no tanto que las personas hagan lo que yo digo, si no les gusta, porque realmente no lo van a seguir, van a decir, ah, pues si este producto milagro o así, por más que funcione, no lo voy a consumir. Pero creo que aquí es importante esta parte de aterrizar hacia dónde quieres ir y qué necesitas con tu alimentación.
0: O sea, sí o sí, todos, todas debemos de acudir con un nutriólogo, con un profesional, para saber qué comer y saber qué comer bien, si se puede.
1: Claro, y se puede comer rico, se puede comer saludable, se puede comer bastante variado dentro de lo que tú necesitas en tu ingesta diaria recomendada, porque muchas veces pensamos que no, que debemos de comer pura lechuga, que debemos de comer puros licuados, puros jugos inclusive, ¿no? Que se tiene esta creencia, pero la realidad es que no va por ahí. Debe de ser como las características de la dieta correcta, debe ser variado, debe ser suficiente, debe ser adecuado para cada persona, inocuo, que esto quiere decir que sea saludable, limpio para las personas, que no nos haga daño, que cumpla con las características de higiene adecuadas también en el manejo de alimentos, y creo que eso también es muy importante de revisar.
0: Y si una persona que es vegana o vegetariana, vegetariana es diferente, ¿no?
1: Ahorita sí, vamos a hablar sobre eso.
0: Pero una persona que es vegana y no tiene un seguimiento constante o adecuado de un profesional, como lo es un nutriólogo, ¿qué impacto tiene en su salud?
1: Bueno, es importante mencionar aquí ya un poquito más específico, por ejemplo, nutrimentos como la vitamina B12, la vitamina D, el omega 3, y estos muchas veces no se pueden cubrir con una dieta 100% vegana, debido a que estos se encuentran mayormente en alimentos de origen animal. Sí se puede ya incluirlo en suplementación, pero hay veces que los mismos veganos dicen, no, yo de plano ni suplementación. Ahí hay que encontrar la manera, es todo un reto, la verdad, también encontrar como la manera de decir, a ver, estos alimentos pueden cumplir un poquito más con lo que necesitas. Se puede tener también un tipo de vida saludable diaria siendo vegano, pero sí tomando en cuenta que es importante cuidar esta parte de la vitamina B12, el calcio, el hierro, la vitamina B.

0: de, como te decía, el omega 3, porque es esta parte donde ya entran como estos mitos de que no, si haces veganismo, ya vas a bajar de peso, vas a verte bien o vas a ser débil, siempre te van a contar puntos buenos o puntos malos, ¿no? Por eso es importante siempre acercarte con un profesional, porque en redes vas a encontrar opiniones a favor o en contra. En las noticias, de qué tendencias. En todos lados siempre te van a decir mucha información. Y como me decías, hasta una amiga puede llegar y, oye, no, es que mira, fíjate que bajé 10, 15, 20, 30 kilos, pero no es tanto enfocarnos en el peso, sino enfocarnos en nuestra composición corporal.
1: Pues sí, porque puedes pesar 90 kilos, pero tu masa corporal es menor que el músculo. Entonces no es lo mismo,
0: Sí, un ejemplo que me gusta mucho darle a mis pacientes es esta idea de pesas, por decir también otro número, 70 kilogramos, pero bajas 1 kilogramo de grasa y luego subes 1 kilogramo de músculo, vas a seguir pesando los mismos 70 kilos, pero tu composición corporal va a ser muy diferente y tu salud también pues puede tener también cierto reflejo, ¿no? Y pues esta parte del veganismo muchas veces se cree erróneamente que es un tipo de dieta, pero no, como te decía, es un estilo de vida que justamente se deben de seguir. Bueno, las personas, cada persona sigue una idea diferente acorde a su contexto.
1: ¿Y qué pasa con el vegetariano?
0: Ok, bueno, la diferencia entre el vegano y el vegetariano es que el vegetariano a veces sí puede incluir alimentos de origen animal como el huevo o la leche, ya sean ovo-lacto-vegetarianos. Ovo-lacto-vegetarianos incluyen ambos, lacto-vegetarianos incluyen solamente productos de leche o lácteos, y los ovo-vegetarianos solamente huevo, pero el vegano sí es un poquito más cerrado a querer consumir. Pero pues hay varios tipos de veganos realmente. Hay inclusive un tipo de vegano que solamente consume frutas, semillas que han caído, ni siquiera dañan la naturaleza. O sea, también entra esta parte del medio ambiente y la parte ecológica. Por lo que te decía también de no dañar la naturaleza, de la huella ambiental.
1: Yo creo que este episodio se tiene que llamar ¿Por qué ir con tu nutriólogo? Con un nutriólogo. Porque sí, o sea, todo el mundo tenemos esta idea de que ir al nutriólogo es como de, va a tardar un buen en que yo llegue a mi meta, o ya que me dé lo que me tenga que dar. En realidad no es así, ¿no? Y ahorita tú no lo estás diciendo. Entonces, digo, cambiar ese chip no es tan fácil, pero como tú decías, empezar por algo ya es una ganancia, ¿no?
0: Sí, y es importante para nosotros nutriólogos empezar a ver esta cuestión de si mi paciente tiene tal característica, se le complica tal cosa, esto no le gusta, por ejemplo el aguacate, ¿no? Que claro que es un alimento con gran cantidad de nutrimentos. Si no le gusta, no es como que ya te lo tienes que comer, porque van al
1: Sí.
0: contrario, nunca va a volver a regresar a la consulta. Y también entra esta parte, ¿no? De respetarlo, de decir, bueno, si no le gusta el aguacate, ¿qué otro alimento le puedo ofrecer a mi paciente para que él diga, ah, este me gusta y estoy cumpliendo, ¿no? Siempre es dar estas opciones, porque realmente opciones hay muchas.
1: Cristian, muchísimas gracias por acompañarme aquí a este episodio.
0: No, muchísimas gracias a ti por invitarme, por también escucharme, por apoyar también a las personas en esta cuestión de la información, que empiecen a escuchar también todos estos temas que son bastante importantes.
1: Él fue Cristian Gómez Montoya, yo soy Claudia Mejía, nos vemos en un próximo episodio. Adiós.

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1: Bienvenidos a NSC Radio, el espacio donde la ciencia, la tecnología y la cultura se conectan contigo. 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Prepárate para descubrir las noticias más relevantes de Iberoamérica y el mundo. Soy Dafne Alfaro y esto ya comienza. Dolor, inflamación y rigidez en las articulaciones son algunos de los síntomas de la artritis, una de las principales causas de discapacidad asociada al envejecimiento. Durante años, se creyó que los seres humanos adultos eran incapaces de producir nuevo cartílago. Sin embargo, investigaciones recientes sugieren que nuestras articulaciones podrían tener una capacidad de regeneración mucho mayor de lo que imaginábamos. Los científicos incluso hablan de una salamandra interior, en referencia a estos animales capaces de regenerar no solo cartílago, sino extremidades completas. Hablemos más al respecto.
2: Existen dolores que no deberían volverse parte de tu rutina, pero muchas personas los ignoran todos los días. Inflamación en las articulaciones, cansancio constante o molestias que aparecen sin razón aparente pueden ser más que un simple malestar. Pueden ser señales tempranas de una enfermedad que, sin tratamiento, puede limitar seriamente tu movilidad. La artritis reumatoide no siempre avisa de forma evidente, pero aprender a reconocer sus signos a tiempo puede cambiar por completo su evolución. El doctor José Luis Sánchez Reynoso, médico especialista en reumatología del Hospital Civil de Guadalajara, Fray Antonio Alcalde, nos explica a detalle.
3: ¿Ha tenido dolor en las manos o rigidez al despertar? No todos los dolores articulares son artritis reumatoide. Sin embargo, reconocer signos tempranos de esta enfermedad es importante para iniciar un tratamiento oportuno y evitar complicaciones. La artritis reumatoide es una enfermedad autoinmune que inflama las articulaciones y suele comenzar de una forma gradual. Te comparto 5 síntomas tempranos que es importante detectar. Primero, dolor en articulaciones de las manos, particularmente dedos, nudillos o muñecas. Segundo, rigidez en la mañana al despertar, particularmente que puede durar de 30 a 60 minutos antes de poder mover las articulaciones con normalidad. Tercero, inflamación en articulaciones que pueden ser de manos o de pies. Cuarto, dificultad para cerrar las manos o formar un puño. Y quinto, que este dolor o inflamación se presente en ambos lados del cuerpo, es decir, ambas manos o ambos pies. Si aparecen y persisten estos síntomas de manera prolongada, es importante acudir con un profesional de la salud. Detectar la artritis reumatoide a tiempo permite iniciar un tratamiento de manera oportuna y prevenir complicaciones.
2: Cuidar nuestras articulaciones es también cuidar nuestra vida diaria, nuestros movimientos y nuestra independencia. Para Hospital Civil al Aire, por tu salud, Frida Alejandre.
1: ¿La crisis climática es menos grave de lo que pensábamos? No exactamente. Aunque los científicos han descartado uno de los escenarios más extremos del calentamiento global, aquel que proyectaba un aumento

0: cercano a los 4.5 grados Celsius para finales del siglo, los expertos advierten que el planeta sigue lejos de alcanzar la meta de limitar el aumento a 1.5 grados. ¿Qué significa realmente este cambio en las proyecciones climáticas? Entérate.
1: Tras una década de calor abrasador, la Agencia Meteorológica de la ONU ha declarado que el clima del planeta está más desequilibrado que en cualquier momento de la historia. Según actualizaciones climáticas anuales de los últimos 30 años, las cifras de la década reciente son motivo de preocupación.
2: Si es que nosotros comparamos los datos de la era preindustrial a la actualidad, vemos que se ha superado ya el 1.5 grados en cuanto al aumento, ¿no? Desde esa comparativa. Y lo que nos dice la teoría es que si es que nosotros llegamos al 1.5, pues las cosas tendrían a salirse de control.
1: El aumento desmedido de la temperatura en el planeta causa graves problemas a los que ya nos enfrentamos en la actualidad, como olas de calor más frecuentes e intensas y el incremento de sequías e incendios. Pero el panorama se pondría aún peor si la temperatura general del planeta sobrepasa los 2 grados centígrados, que aunque suena poco, representa un cambio suficiente para intensificar fenómenos extremos y alterar sistemas naturales a gran escala.
2: Los 2 grados hacen referencia ya a situaciones completamente catastróficas y devastadoras. Seguramente los nuevos datos más actualizados que el informe comparten, pues evidencian justamente esto, que estamos ya en camino a llegar o a superar el 1.5 en cuanto a la temperatura media, ¿no?, que se ha visto aumentada.
1: Evitar que el planeta se caliente hasta un punto de no retorno es el objetivo de los países que forman parte del Acuerdo de París, entre ellos Ecuador. Sin embargo, las medidas y compromisos son ineficientes.
2: Lamentablemente lo que sucede es que todo eso queda en papel. No existe en sí una retroalimentación que nos permita saber si es que esos compromisos en sí se los lograron a ejecutar o no. Entonces, la problemática es que muchos países se comprometen, China, Estados Unidos, la Unión Europea, pero en sí llegar a las metas que ellos mismos se han establecido les cuesta demasiado y no hay prácticamente quien los presione o los obligue, y por eso es que queda en el aire.
1: Para NSC, Viviana Obando.
0: Los páramos colombianos son auténticas fábricas de agua. De ellos proviene buena parte del agua dulce que abastece a ciudades y comunidades enteras. Pero estos ecosistemas estratégicos enfrentan crecientes amenazas por actividades como la minería y la extracción industrial del agua. En La Calera, cerca de Bogotá, una severa sequía y la continuidad de las operaciones de una filial de Coca-Cola, FEMSA, desataron una movilización ciudadana que puso en el centro del debate quién debe tener prioridad sobre uno de los recursos más valiosos del planeta. Hablemos más al respecto.
3: Los frailejones son las estrellas de los páramos de Cundinamarca, ubicados al oriente de Bogotá. Como ellos, toda la vegetación retiene agua y protege el suelo, a altitudes que superan hasta los 4.000 metros sobre el nivel del mar. Colombia tiene el 50% de los páramos de América Latina, un ecosistema único del norte de los Andes, explica el profesor Mijael Adams.
4: Capturan hasta 4 veces más agua. Entonces, estas montañas aquí de Chingaza, tienen esta gran ventaja de capturar agua que sube, ¿no?, por las nubes de la Amazonía. Esto es agua destilada, ¿no?, de las nubes, es lo más limpio que puede ser, de esto empieza su recorrido hacia la ciudad.
3: Para muchos de los 37 complejos de páramos colombianos, el desafío es detener la pérdida de vegetación. Hasta el 70% del agua potable que se consume en Colombia depende de los páramos. Muchos están amenazados, sobre todo por la minería de oro. Los científicos alertan sobre los riesgos.
5: Si nosotros quitamos esa capa, digamos, del páramo y nos dedicamos solamente a la actividad extractiva, digamos, de minería, estamos perdiendo un baluarte de la humanidad, estamos perdiendo los servicios ecosistémicos. Nosotros desde los objetivos del milenio de 2005, después lo que conocemos como objetivos de desarrollo sostenible en la agenda mundial, estamos comprometidos como ciudadanos del mundo en conservar estos ecosistemas porque conservan claramente el agua de toda la población hacia el futuro.
3: Con lluvias frecuentes, clima frío y neblinas, la capa vegetal de los páramos mantiene un ciclo hidrológico eficiente. Los expertos creen que deben restaurarse las zonas degradadas.

0: hay unas zonas, digamos, en este caso, que pues empieza a cambiar también la vegetación. Digamos, ya empezamos a hablar de esa deforestación, de esos cambios del uso del suelo, que generan también, obviamente, un desbalance en algo que es el balance hídrico de las cuencas, donde están los páramos. O sea, al no tener vegetación, empieza a cambiar algo muy importante, que es la evapotranspiración. La evapotranspiración, que es toda el agua que pasa a través de las plantas y llega nuevamente a la atmósfera para completar el ciclo hidrológico.
1: Gracias a la divulgación científica, en los últimos años se ha tomado más conciencia sobre el papel preponderante de los páramos. El calentamiento global podría ser otra amenaza para el rendimiento hídrico de estos ecosistemas, tanto en Colombia como en Ecuador y Venezuela.
2: Transferir dinero en menos de 10 segundos, a cualquier hora y sin pagar comisiones, eso es lo que ofrece Pix, el sistema de pagos instantáneos creado por el Banco Central de Brasil. En apenas 4 años, más del 80% de los brasileños lo adoptaron y logró superar al efectivo y a las tarjetas para convertirse en el método de pago más utilizado del país. Entérate.
3: La playa de Ipanema, en Río de Janeiro. Aquí no solo se disfruta del sol y la playa, sino que también se realizan muchas compras. Prácticamente todo se puede pagar con Pix, el sistema de pago digital brasileño.
4: El mejor método de pago es Pix, el más utilizado. Ya nadie anda con dinero en efectivo, todos usan su teléfono, así que usan Pix.
3: Pix fue lanzado en 2020 por el Banco Central de Brasil. Este sistema de pagos es estatal, fácil de usar y gratuito para los usuarios. Ha cambiado la forma en que millones de brasileños realizan sus transacciones cotidianas y además ha democratizado el acceso a los pagos digitales en todos los niveles de ingresos. El transporte, todo lo que compro en las tiendas, las facturas de agua, de luz, de teléfono, todo lo pago con Pix. Sin embargo, el sistema de pago brasileño es un dolor de cabeza para el gobierno de Estados Unidos. Este ha iniciado una investigación comercial formal contra Pix, alegando que podría perjudicar a las empresas estadounidenses que operan en Brasil.
4: Comenzó el año pasado, pero se ha vuelto más problemático este año, las investigaciones de la sección 301. Básicamente, parte del gobierno estadounidense ha señalado que Pix debe ser investigado. Consideran que representa una competencia desleal a Visa y Mastercard, muy presentes en los lobbies del gobierno estadounidense.
3: Sin embargo, los brasileños confían plenamente en su sistema de pagos. Pix es un modelo de éxito hecho en Brasil y a punto de expandirse también a otros países latinoamericanos.
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2: Estamos de vuelta en NSC Radio. 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Templos, caminos y ciudades enteras ocultas bajo la selva pueden ser descubiertas hoy en cuestión de horas. Gracias a una tecnología llamada LIDAR, los arqueólogos son capaces de cartografiar desde el aire sitios que antes requerían años de trabajo de campo. Una herramienta que está revolucionando la forma en que exploramos y protegemos la historia de la humanidad. Vamos con nuestros colegas de la UAT.
6: La Universidad Autónoma de Tamaulipas es una de las pocas instituciones educativas en México que cuenta con un avión técnico especializado. Esta aeronave no es de transporte común. Es un laboratorio volante equipado con sistemas LIDAR, una tecnología que utiliza pulsos láser para medir distancias con una precisión milimétrica. El ingeniero Froilán Andrés Lucero Magaña, investigador del Instituto de Ingeniería y Ciencias, nos explica el funcionamiento de este equipo.
7: Un avión técnico, es decir, no es un avión de transporte de personal. Un Cessna 402C Business Liner es un bimotor relativamente mediano. La tripulación clásica del avión es un piloto y dos ingenieros, dos técnicos en la parte de atrás. Este avión regularmente, digamos, en su configuración clásica, lleva un equipo que se llama LIDAR. Seguramente ya hoy día ya estamos un poquito más familiarizados.

0: deseados con el término, es como el que usan algunas cámaras, como el que usan algunos vehículos. El de nosotros tiene una gran diferencia. Se opera a entre 1.500 a 3.500 pies de altura y una cámara fotogramétrica. Voy y explico.
1: Lo más fascinante de este método es que permite generar un conocimiento no invasivo. Esto significa que los investigadores pueden obtener radiografías detalladas de la superficie terrestre y detectar cambios geográficos sin tocar una sola hoja de los ecosistemas. Es ciencia que respeta el entorno natural mientras se extraen datos vitales.
0: El LIDAR lo que hace es que emite miles y millones de pulsos de luz láser inocuas para el ser humano y las capta de regreso. Donde rebota en el suelo, las capta. Vamos a hacer de cuenta que es como un ultrasonido. La única diferencia es que en el ultrasonido son ondas de sonido y los nuestros son pulsos de láser. Recogemos y, por ejemplo, en el ultrasonido se interpreta ahí mismo en un monitor. Nosotros no, como son tantos datos, es una big data, lo que hacemos es que lo llevamos a un laboratorio e interpretamos lo que hay. Entonces, a partir de ahí, nosotros podemos saber, sin haber tocado el suelo, y los kilómetros que gustes pensar, cuál es la topografía del suelo, qué es lo que hay sobre el suelo sin haberlo tocado. Es totalmente no invasivo, lo que le llamamos no invasivo. A su vez, el láser está vinculado a una cámara que va haciendo millones de fotografías o miles, depende del polígono de interés, y al final de cuentas lo que obtenemos es una fotografía única, la que le llamaremos ortofoto, pero cada punto de láser que tocó el suelo en esa foto está georreferenciada, tiene una altitud, una latitud y una longitud, lo que la hace tridimensional.
1: Gracias a la integración de estos sistemas de información geográfica, la UAT fortalece áreas clave como la planeación territorial, la gestión ambiental y la creación de infraestructura inteligente, una herramienta que no solo sirve a la academia, sino que es fundamental para la toma de decisiones en el desarrollo del estado de Tamaulipas y del país, ya que ha brindado servicios especializados en más de 25 estados de la República Mexicana. Para el Noticiero Científico y Cultural Iberoamericano, informa desde Tamaulipas, México, Juan Carlos Lara.
2: ¿Le confiarías tu negocio a una inteligencia artificial? En Estocolmo, una IA llamada Mona fue puesta al frente de una cafetería real. Durante semanas gestionó compras, tomó decisiones administrativas y generó ingresos por más de $5,000 americanos. Pero también cometió errores tan insólitos como ordenar miles de servilletas y guantes que el negocio no necesitaba. Un experimento que revela tanto el potencial como las limitaciones de la inteligencia artificial cuando ésta entra al mundo real. Escuchemos.
3: Mona, un gerente de inteligencia artificial que funciona gracias a Google Gemini y gestiona la cafetería Andon Café en Estocolmo. Tiene 2 empleados humanos que incluso fueron contratados por la misma Mona. Tiene algunas fallas, pues pide productos inútiles que no se requieren para el menú que ella misma diseñó.
4: Ordering isn't really her best suit.
3: Hacer pedidos no es lo suyo, así que le hice, sobre todo como un regalo, un muro de la vergüenza. Y aquí puse todas las cosas innecesarias que compró, como 10 litros de aceite o 15 kilos de tomates enlatados, 9 litros de leche de coco enlatada.
4: 9 liters of coconut milk in cans.
3: En un rincón, una pantalla muestra en tiempo real la facturación del café y su saldo. Un teléfono permite a los clientes hacer pedidos y dialogar con la inteligencia artificial. También pueden ordenar directamente al empleado humano. La cafetería fue lanzada por la empresa emergente Andon Labs, con sede en San Francisco. Y una vez que encontraron el local, el contrato se envió a Gemini, el asistente de Google, para que gestionara la cafetería de forma rentable. También se le asignó un capital inicial. Aquí trabajan baristas, así que no se nota que sea inteligencia artificial cuando estás aquí, pero todo lo que sucede en segundo plano funciona con inteligencia artificial. Ella solicitó los permisos necesarios para abrir una cafetería, contrató a los baristas cuando se dio cuenta de que alguien tenía que preparar el café, publicó ofertas de trabajo en Indeed y LinkedIn, realizó entrevistas telefónicas y luego tomó las decisiones de contratación. La cafetería que recibe entre 50

50 y 80 clientes al día. Lleva abierta solo una semana, pero ya atrae a curiosos. Se oye hablar mucho de que la inteligencia artificial está a punto de quitarnos el trabajo, pero ¿cómo se traduce eso a la práctica? Así que pensé que sería un experimento interesante para aprender más sobre cómo es tener un gerente de inteligencia artificial y un futuro donde todos estos agentes asuman estos roles y cómo podemos prepararnos como sociedad para ello. Simplemente quería ver cómo

0: seres humanos. Hasta ahora hay algunos inconvenientes, pues Mona no respeta los espacios de descanso de sus empleados humanos y les envía mensajes incluso de noche. Tampoco recuerda sus solicitudes de vacaciones y les pide con frecuencia adelantar dinero para ciertas compras.
1: Nunca es tarde para aprender. En Panamá, personas de 60, 70 e incluso más de 80 años están concluyendo sus estudios de primaria gracias a programas educativos diseñados para quienes no tuvieron acceso a la escuela durante su infancia. Una iniciativa que demuestra que el conocimiento no tiene edad y que las oportunidades pueden llegar en cualquier momento de la vida. Vamos con F.
2: Marcia Guerra, de 73 años, y Nilsa Mendoza, de 62, tienen en común que no pudieron concluir sus estudios de primaria cuando eran niñas. La primera, porque debió abandonar la escuela y regresar al campo a cuidar a su madre enferma. La segunda, porque la pobreza la obligó a dejar los libros. Ahora, gracias a Mi Nueva Meta, del Ministerio de Desarrollo Social de Panamá, que busca que adultos no escolarizados terminen la primaria, Marcia y Nilsa ahora comparten la misma mesa y el mismo sueño.
3: Bueno, yo me siento contenta, porque vengo a las clases, me relajo acá, todo eso y me siento bien. Mi motor de ahorita, quiero llegar al sexto grado.
4: Mi vecina me dijo que de programa y me gustó. Y bueno, mi nueva meta, quiero sacar sexto grado.
2: La directora nacional de alfabetización del ministerio, Mari Julia Barría, comenta que la primera respuesta de los adultos mayores al ser invitados a ser parte del programa para terminar sus estudios es ¿ya para qué? Sin embargo, los argumentos que les dan los funcionarios para convencerlos son más poderosos.
5: El barrido es buscar personas, preguntar, consultar, ver que no saben leer, escribir y animarlos a que sí hay una vida después de, sí se puede seguir.
2: Graciela Serrano, de 65 años, y quien estudia actualmente en la Universidad Pedagógica, les imparte en su casa las clases de tercer grado a Marcia y Nilsa. Lo hace de forma voluntaria y con el sueño de ayudar a sus estudiantes a alcanzar su meta.
6: Y mi deseo es que también ellos continúen. Estoy emocionada porque esto para mí de verdad es muy grande, muy bonito. Puede inclinarse a apoyar y ayudar al que lo necesita.
2: Cerca de 100 personas, la mayoría mujeres de la tercera edad, se benefician actualmente del programa Mi Nueva Meta, según comenta su directora.
1: Durante décadas, numerosos artistas latinoamericanos permanecieron al margen de los grandes museos estadounidenses. Hoy esa historia comienza a cambiar. Exposiciones en ciudades como Nueva York y Los Ángeles celebran el talento de creadores de la región y dan visibilidad a mujeres artistas cuyas obras fueron ignoradas durante años. Una muestra de cómo el arte latinoamericano gana cada vez más espacio en la escena internacional. Entérate.
7: Una enorme red de trenzas de colores, tejidas por muchas manos anónimas, se encuentran por estos días expuestas en el Instituto Cervantes de Nueva York como parte de la exhibición llamada Aquel Amplix o Aquel Abrazo, obra de la artista venezolana Cassandra Mayela Allen. Se trata de un proceso de 2 años en los que a través de sus talleres se ha ido tejiendo una red de trenzas colectiva siguiendo la idea de humanidad, expansión y comunidad, y con el fin de que quienes participan puedan soltar sus pensamientos. Para esta artista, que lleva 12 años en la Gran Manzana, han sido claves las historias de cientos de migrantes, principalmente venezolanos, quienes también han participado en sus obras y han dejado en ella una posición firme sobre el tema del desplazamiento.
8: En realidad, nos quieren encajonar en una narrativa que es muy blanco y negro, que es muy política, que se basa mucho en la propaganda de ambos lados. Y la verdad es que la persona que decide irse no está definida por esas circunstancias. Hay una ambición y unas ganas de tener un estilo de vida, o calidad de vida, mejor dicho, que va mucho más allá de esas posturas políticas.
2: Este 23 de mayo, en el mismo Instituto Cervantes, Allen realizará un nuevo taller de trenzado comunitario. La obra resultante pasará a ser parte de la exposición que termina a mitad de junio e ingresará a la colección del artista.
1: Así cerramos otra emisión más de NSC Radio. Agradecemos a todo el equipo que hace posible este programa, especialmente a nuestro productor y encargado de sonido, Rudy Almeida. 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

0: Hola, ¿qué tal? Muy buenas tardes. Bienvenidos a una edición más del Emparrillado de los Halcones. Soy Marco Murrieta, los saludo con mucho gusto, como cada lunes, para platicar de lo que nos gusta y nos apasiona, que es el fútbol americano en este lunes jalapeño, que bueno, pues ya llegamos a un poquito más de la mitad ya de este sexto mes del año, ya el 21, 22 de junio, el día de hoy. Bueno, pues iniciando la semana también, después de que se tuvo un día pues bastante importante para todos nosotros, como es el Día del Padre, que fue el día de ayer, y precisamente hoy tenemos un programa especial de Día del Padre, que estaremos platicando y compartiendo también algunas experiencias, anécdotas de nuestros papás invitados que están el día de hoy con nosotros. Y bueno, pues antes de que demos inicio y les dé la bienvenida a los invitados, les recuerdo que estamos completamente en vivo desde XHRV 90.5 de FM, Radio Universidad Veracruzana. Y bueno, pues también agradecemos a nuestros operadores que están del otro lado del cristal apoyando hoy en lugar de nuestra compañera Soledad Macías. 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Ustedes pueden entrar a su App Store o a Play Store y descargar la aplicación de Radio UV, donde podrán escuchar el Emparrillado de los Halcones todos los lunes en punto de las 5 de la tarde y también toda la programación que Radio Universidad Veracruzana tiene para todos nosotros. 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Y bueno, si además de que ustedes quieran escuchar el programa, quisieran interactuar, dejar algún comentario, un saludo, pueden hacerlo a través de nuestro Facebook Live, que estamos en nuestra página oficial Halcones UV Fútbol. Ahí pueden ustedes ver también la entrevista. Y bueno, la ventaja de ahí es que si no pueden escucharla en vivo, no la pueden escuchar completa, ustedes después pueden ir al Facebook Live, al Facebook, y ahí ver el video que se queda durante todo un mes. Y bueno, pues sin más preámbulo, le doy la bienvenida a nuestros invitados del día de hoy, a Raúl Aguilar, que es el papá del capitán Rulo de este 2026 de Liga Mayor. Señor, ¿cómo está? Bienvenido.
1: Gracias, coach. Gracias por la invitación. Y antes que nada, felicitaciones a todos los papás de la comunidad UV.
0: Muchas gracias, claro que sí. Gracias también por darse el tiempo de estar aquí con nosotros. Gracias. También saludo a Job Guzmán, papá de Liam. Liam Guzmán también, jugador de Liga Mayor, y que ahorita nos estará platicando también pues toda la dinámica que tiene con Liam, ¿no? Y esta experiencia dentro de los Halcones de la Universidad de Veracruzana.
2: Gracias, coach. Gracias por la invitación. Pues un gusto, después de casi 11 años de estar en el programa. Es la primera vez que vengo.
0: Pues mira, pero más vale tarde que nunca,
2: es,
0: ¿no?
2: Correcto, coach.
0: ya habíamos tenido en algunas ocasiones aquí también a su hija, que sí forma parte de las Halconcitas, que nos ha también platicado. Y bueno, pues bienvenidos, la verdad es que me da mucho gusto. Y también, bueno, pues es parte de poder platicar, ¿no? Y este reconocimiento para todos los papás, ya lo decía ahorita el papá de Rulo, el señor Raúl, pues a toda la comunidad, ¿no? A todos los papás de la comunidad, que pues también, si bien es cierto que las mamás le dan un cierto sentido a todo esto, la parte del apapacho, ¿no?

0: y de pues de repente también a los jugadores cuando pues no nos va tan bien en el campo, pues siempre va a estar mamá para decirte, bueno, pues no pasa nada, no hay que seguir intentando, qué sé yo. Pues también está la figura del papá, ¿no? Porque bueno, a fin de cuentas, desde el estilo, desde la forma en que los papás tienen la dinámica cada quien con sus hijos, ¿no? Pero pues es innegable ese apoyo de los papás presentes, de los que están todos los días en el campo, que esperan a los hijos, que también los motivan, que también les exigen, ¿no? No solamente en la cuestión del juego, sino también fuera de él. Y bueno, pues ese es un poco pues tratar de platicar y de un poco también el reconocimiento de ustedes, de toda la labor. Me gustaría primero que empezáramos hablando, ya que el señor Hobbs decía, su llegada con Liam, ¿cómo fue que lo convencen? Y bueno, pues también que nos platicara un poquito de cómo ha sido este proceso con Liam, sobre todo dentro del fútbol americano.
1: Ok. En la familia hemos jugado fútbol americano. Mi hermano jugó con Centinelas. Uh-huh. Yo jugué fútbol americano en Tabasco con Juchimanes de Lujad y Panteras de Tabasco. Entonces, pues, la familia siempre ha practicado el deporte. En el 2016, si no mal recuerdo, uno de mis sobrinos llega al CONES de la Universidad de Veracruzana, Samuel Juárez, el Chami. Vamos a un partido, exactamente en una atrapada que hizo Sami, mi hijo vio cómo se le iluminaron los ojos y le pregunté, ¿quieres jugar? Me dijo, sí, yo quiero participar. A la siguiente temporada llegamos, Liam llegó, no sé, era la categoría doble, me parece, en ese entonces. Y pues hasta la fecha, bueno, algo que la gente que nos escucha no, que no conoce a Liam no sabe, él tiene espectro autista. Uh-huh. Y bueno, llegó con los Halcones de la Universidad Veracruzana. Recuerdo, híjole, la primera vez que lo vio el coach izquierdo, que yo lo quería acompañar y me dijo, no, déjemelo aquí, a partir de este lugar, para la barra, es mío. Uh-huh. Y hasta la fecha, sigue estando ahí.
0: Como, hablando un poquito precisamente de esta parte de la dinámica, pues de entrada llega también siendo pues un niño de, ¿qué será? ¿De 10, 11?
1: 11 años.
0: De 11 años, llega al equipo con este espectro autista que usted nos comenta que tiene, también, pues supongo que también había algunas como dudas, ¿no? O cuestionamientos de parte de ustedes de cómo iba a ser a lo mejor el recibimiento de él con los demás niños en el equipo, porque bueno, pues hay que tener en cuenta que definitivamente los niños pues filtros no tienen, ¿no? O sea, la dinámica es muy distinta. Entonces, sí. ¿Cómo fue esa parte para ustedes o para ti como papá, ¿no? De poder permitir eso que le dijo el coach, ¿no? ¿Sabes qué? Pues bueno, aquí ya llegó al campo y él tiene que entrar solito y él se va a hacer cargo solito, ¿no? Tú te quedas en la tribuna, a ver, nada más.
1: Pues sí, fue algo complicado. La familia en conjunto pusieron así como que, oh, fútbol americano, no lo sé, ¿no? No sé si lo voy a poder desarrollar. Pero bueno, fuimos insistentes, les dimos la confianza a los coaches y lo recibieron de maravilla. La adaptación con los jugadores, la realidad es que ha sido muy buena. Durante todos estos años, los mismos jugadores lo han cobijado, lo han acompañado. Creo que para Liam ha sido, o más bien es algo muy importante en su vida, los Halcones de la Universidad de Veracruzana. Realmente encontramos la fórmula para que él se pudiera desarrollar, para que pudiera convivir con los chavos de su edad, relacionarse, incluso su lenguaje mejoró. Ha sido muy, muy, muy, muy, muy gratificante ver a Liam crecer dentro de la Universidad Veracruzana.
0: Y ahora, pues también él es alumno, ¿no? Matriculado de la universidad, ¿no? Entonces yo creo que ahí, pues, se va conjuntando todo, ¿no?
1: Es correcto.
0: Señor Raúl.
2: Dígame, don Rulo, así don me conocen. Rulo. Todos, ¿no? Sí, sin pena.
0: Estamos todos, en el programa de radio.
2: No, entonces, pero yo creo que todo el mundo me conocen como don Rulo. Ya que me diga Raúl, está muy difícil que me diga ahí en el americano.
0: Don Rulo, usted platíquenos ahora también un poquito cómo llega Rulo, el capitán 2026 de los Halcones.
2: Pues bueno, voy a repetir lo mismo casi lo de su mamá, porque sí fue algo de Rulo, sí fue algo muy chistoso. Él fue un niño que en su momento era muy callado, no le gustaba convivir, eran de los que se sentaba hasta luz.

0: último. No le gustaba el deporte, tanto este humilde servidor siempre le ha gustado el fútbol, soccer. Su hermano de su mamá también jugaba mucho, también me parece que fue profesional de tercera división. Y nosotros pensábamos que era para el soccer. Mm. Nunca, no le gustó, hasta que un día me dijo su mamá, oye, es que hay un amigo, en nosotros venimos de Zorros Dorados. Mm, claro. ¿Sabes qué? Me invitó a que lo lleve. ¿Cómo ves? Ah, bueno, pues llévalo. Y ahora que le hablo, oye, ¿cómo les fue? Pues muy bien. Dice, viene muy cansado, dice que venía bajando, porque ahí en su humilde casa hay unas escaleras, es un edificio en Jalapa 2000. Dice que iba bajando como, eso creo que nos lo platicó, que iba bajando como Bambi, así todos los pies doblándole a Rulo. Y me dijo, ¿sabes qué? Creo que no va a ir, ya no va a ir al otro día, al miércoles. Y le digo, oye, fue. Dice, ¿qué crees? Agarró su maletita y vámonos, mamá. A mi hijo, la verdad, le ha servido muchísimo, como estoy escuchando su anécdota de aquí del compañero. A los niños les abre muchísimo la vida el fútbol americano. Yo estoy muy agradecido por el fútbol americano, muchísimo, porque mi hijo se ha hecho un hombre de bien, un hombre porque ya tiene 22 años, uh-huh. ya está para ser hombre. Un hombre que sabe cómo dirigir su fuerza, cómo dirigir, porque Rulo es un osito cariñosito en grande. Por eso en su momento le decían así, que cuando él tenía miedo, él le costó mucho trabajo uh-huh. el ser un poquito agresivo, porque el americano es la agresividad, ¿no? Entonces mi hijo es muy, muy tranquilo, mucho amor, pero él sabe equilibrar, porque siento que eso nos ayuda y les ayuda el americano a equilibrar mucho entre, se puede decir, entre el bien y el mal. Así mi hijo, así es. Y pues ya venimos nosotros de se hizo en Zorros Dorados y después su última juvenil, pues nos vinimos para Halcones. La verdad, el programa le abrió las puertas, lo han ido pues acobijando, que hasta ahorita es coach de juvenil y, uh-huh. y coach es head coach ahorita de su categoría infantil. Entonces, para mí, el fútbol americano le debo mucho.
1: ¿Y cómo fue para Rulo? Y bueno, para también ustedes, porque a fin de cuentas, cuando un jugador llega pues a cualquier equipo, a cualquier programa, no llega solamente el jugador solito, ¿no? Llega con la mamá, con el papá, con la familia, con la abuelita, con los tíos. ¿Cómo fue esa transición? O sea, de venir de Zorros, ¿no? Que pues de repente se quiere hacer como que, o hablar de mucha rivalidad, ¿no? Y así, pero pues bueno, a fin de cuentas también lo hemos platicado mucho aquí. Muchos también hicimos ese camino, ¿no? Empezamos en Zorros y después hicimos la transición a los Halcones. Y eso es algo que ha estado, ha existido y yo creo que va a seguir sucediendo. Pero específicamente para ustedes, ¿cómo fue para la familia llegar a los Halcones?
0: Pues mire, fue muy diferente porque ahí el clima es diferente al clima de acá de los Halcones. Mm. La verdad sí fue un poquito difícil acomodarnos, pero poco a poco fui entendiendo el sistema que había en Halcones. Yo he sido una persona que me gusta estar mucho con mi hijo. Siempre uh-huh. he estado, es por algo que también pues me conoces mucho, porque siempre estaba yendo yo muy uh-huh. seguido a los entrenamientos. Pero también decidí darle esa apertura a mi hijo, a que él empiece a hacer su propio destino. Porque también el estarlos ahí acobijando tanto, como, bueno, yo lo doy en ese aspecto, porque estar acobijando tanto también como que a veces nosotros no le damos la apertura a que hagan sus propias decisiones. Fue un poquito difícil porque, pues, su mamá acá y yo acá también a veces para él era un poquito difícil, pero en el transcurso del tiempo lo hemos ido mezclando bien entre la familia. Pero pues ahorita que ya está en Liga Mayor, que ya es capitán, sus niños, yo, como le digo, yo al americano le debo mucho. Que un día él me lo dijo, ¿sabes qué, papá? Yo todavía le sigo debiendo al americano.
1: Bueno, pues ahí poco a poco yo creo que se tendrá que ir poniendo al corriente. Entre todo lo que hacen. Y bueno, pues a fin de cuentas, por ejemplo, también con Liam, ¿no? Que él también ha incursionado en esta parte de ser coach.
2: Es correcto.
1: De que también ahí le han dado la oportunidad de estar trabajando con los niños. ¿Cómo ha sido para ustedes verlo también? O sea, ya hablabas un poquito también acerca de su desarrollo, ¿no?
2: Sí.
1: De cómo llega, de cómo mejora. Supongo que también en la cuestión de sus habilidades sociales, ¿no? Pues ha evolucionado.
2: Sí.
1: Pero, pues bueno, yo creo y quiero que es lo que nos compartas. Pues la adaptación que también ustedes tuvieron que tener con él, porque pues ha sido un proceso largo, un proceso de varios años.
2: De muchos años.

0: Sí, su desarrollo, te repito, ha sido increíble. El coach izquierdo le ha dado la oportunidad de acompañar ahí a los chavitos. Es su segundo o tercer año coacheando. Y bueno, esa parte de aprender a relacionarse con, primero con personas de su edad, uh-huh, o personas más grandes, y ahora con niños que lo ven, ¿no? Y que de alguna forma dicen es jugador de Liga Mayor.
1: Okay.
0: O sea, tiene esa, no sé, esa etiqueta, ¿no? De ser jugador de Liga Mayor, y pues los chavitos es lo que buscan, ¿no? Llegar algún día a jugar Liga Mayor con Halcones o con algún otro equipo. Entonces su desarrollo pues ha sido magnífico. Como dice aquí el buen Rulo, papá, pues se le debe mucho al programa, ¿no? Y bueno, las mil anécdotas que hay de andanzas con él en campos y campos y campos, viajes, a tratar de acompañarlo, ¿no? Pues él necesita ahí el empujoncito a veces, pero vaya, magnífico estar en los Halcones de la Universidad Veracruzana.
1: Oye, y aparte, bueno, ahí en el caso específico de Liam, el año pasado, pues él, por cuestiones también de roster, de lugares y todo, pues pudo alcanzar el roster, ¿no?
0: Sí.
1: Que era algo que en años anteriores no había podido formar parte, solamente estaba como en equipo de prácticas.
0: No.
1: No, de, mentira, hace
0: de hecho,
1: dos, ¿no?
0: Hace dos, ajá, años, sí, sí. Llega a intermedia primero, como sí, ya alumno de la Universidad Veracruzana. El año pasado, por la cantidad de jugadores, el coach Mojarrita habló con él y le dijo que no iba a poder formar parte del equipo. El roster era grande.
1: Sí, era muy grande.
0: Y para la posición que juega Liam, eran muchos jugadores. Entonces Mojarrita habló con él, le dijo que no se iba a poder. Al final de cuentas, por ahí hubo un ajuste de jugadores que no pudieron cumplir con la matrícula. Y le hicieron una entrega de jersey en el campo. Está súper emotiva, ¿no? Por ahí hay un video en donde en un entrenamiento me habla Mojarrita y me dice, por favor, baja al campo. Y en ese momento dice, ¿no? Pues con el número 59, Liam Guzmán, fue una locura entre los jugadores. Las emociones como papá hicieron, se explotaron, ¿no?
1: Sí, sí.
0: Fue padrísimo. Y sí, ya sería una intermedia y dos mayores con esta como alumno matriculado.
1: Y ahí, bueno, también pues está la parte de la interacción con el equipo. Porque eso sí hay que decirlo. A Liam se le trata como un jugador más dentro del equipo, ¿no?
0: Es,
1: o sea,
0: correcto.
1: No hay ninguna concesión, tiene que pasar a hacer todos los ejercicios, tiene que hacer todos los drills, tiene que pasar a hacer contactos también, el golpeo, todo, ¿no?
0: Es correcto.
1: Entonces, también pues en esta parte del desarrollo que ha tenido incluso en el gimnasio, ¿no? Que ha aprendido a hacer los levantamientos olímpicos,
0: sí,
1: y todo.
0: Todo.
1: Cuando pues precisamente ustedes empiezan a ver, porque bueno, pues también hablando ya específicamente de Liga Mayor, luego la talla de los jugadores, ¿no? Sabemos a lo que a veces podemos encontrar.
0: Es correcto.
1: ¿Cómo ha sido eso para ustedes también?
0: Ha sido durísimo. De hecho, creo que el momento más duro fue en la intermedia. Uh-huh. Sube intermedia. Hacemos el viaje a Victoria.
1: ¿Sí? Ah, sí.
0: Llegamos y a Ciudad Victoria era un equipo muy, muy grande.
1: Sí, como siempre, sí, en el norte.
0: Sí, muy, muy, muy grande. Y en esa ocasión hubo varios lesionados de Halcones. Y Liam estaba parado a un lado en Mojarrita. Y me acuerdo que se acercó y le dijo, entrar, nada, coach. Mm. Y agarró Mojarra y le dijo, pues ahora le vas para adentro. Ahí sentí que me daba el infarto, así de que están gigantescos estos tipos, va a pasar algo, ¿no? Pero no, pues él es dedicado, él es el chavo que si le dices, tienes que correr cinco vueltas a su ritmo, pero las va a hacer. Si le dices, tienes que pasar y tienes que taclear a fulano, él va y lo hace, ¿no? Se ha vuelto muy disciplinado. Le ha ayudado mucho pues del fútbol americano.
1: Hablando de Rulo, ¿qué sintió cuando llegó? No sé si fue por mensaje o le tocaba estar con usted, pero que llegó y dijo, bueno, pues voy a ser el capitán del equipo de Liga Mayor 2026.
2: Pues llegó bien contento. Llegó bien contento. Él tiene muchas ideas. Yo lo veo que es muy dedicado al americano, es muy,

estudioso, sabe, antes cuando estamos viendo los partidos, mira, pa, esto va a pasar, esto va a pasar. Él tiene muchas ideas y está muy apasionado con el americano. Y pues me dijo, oye, pa, pues quiero, voy a ver qué onda, a ver si, si me aviento de capitán. Porque pues he tratado de hablar con él, porque no nada más capitán.

0: internos de su familia. Uh-huh. Entonces a veces es, le digo, mira, pues abrázalos, háblales, mira esto. Y cuando él me dijo, pa, soy capitán de Liga Mayor, digo, hombre, o sea, yo me sentí muy contento. Le digo, esto es, hijo, esto es tu deporte, es porque mi hijo le ha costado ahora sí sudor, lágrimas, llorar, lesiones muy graves. Uh-huh. Realmente nuestro hijo, lo digo por su mamá, nuestro hijo nos ha demostrado muchas cosas, muchísimas cosas, y eso de que ahorita es capitán de Liga Mayor y él, le digo, todavía está con esos pies en la tierra y trata de dar un buen consejo a sus compañeros, ¿no? Entonces, y más que viene con una vara alta, que los capitanes de la temporada pasada son personas que también ayudaron muchísimo al, uh-huh, equipo. Entonces, sí, va con ese ejemplo de, en este caso, pues Pérez Díaz, que también cuando mi hijo lo vio, como que lo acobijó, también cuando él entró, mi hijo, pues le tocó al coach, pues era el más chiquito de todos. Uh-huh. Y Pérez Díaz lo acogió, él estaba en la misma posición del lado izquierdo, y él le daba consejos también cuando estaba en la juvenil. Entonces, si viene también de unos buenos consejos como el Capi Pérez Díaz, y pues también él tiene ese compromiso, ¿no? También de dar ese giro al programa de Liga Mayor, para que realmente pese más el equipo de Halcones, porque yo lo veo también en el caso de mi hermana, que es egresada de la universidad. Ella me dijo, es que, hermano, es la universidad, es la universidad, porque hubo la oportunidad de que mi hijo se fuera a otra universidad, porque sí la hubo el interés por medio de otros equipos, pero me dijo mi hijo, no, pa, yo quiero quedarme aquí en la Universidad Veracruzana. Y mi hermana, pues, no, hombre, sí, quédate aquí tu universidad. Y también nosotros, yo estoy muy, muy agradecido con el programa también, y aparte porque también es estudiante, ¿no? Sí, entonces, sí, sí. Sé que esta temporada vamos para bien, y vamos porque también nos tenemos que integrar nosotros como papás más con el equipo, porque siento que eso falta, como en la semifinal de juvenil, pues siento que también papás de mayor, pues debemos de estar un poquito más comprometidos y con el equipo, ¿no? Entonces, pues sí, la verdad, yo me siento muy, muy bien, y más bien por él, porque yo simplemente como papá yo lo apoyo, pero esos son sus éxitos de él.
1: Sí, claro, pero bueno, realmente, y eso también es algo que siempre tratamos de hablarlo mucho aquí, de mencionarlo, pues realmente también muchos de los éxitos y de los logros que tienen sus hijos o todos los jugadores que están aquí o que han estado aquí, que han pasado por el programa, definitivamente es por el gran apoyo que reciben por parte de los papás, ¿no? Siempre, siempre lo decimos, la familia es una piedra angular para que los niños, para que los jóvenes puedan tener éxito y puedan tener esos logros, ¿no? ¿De qué depende? Bueno, que pues son chavos que pues vienen de una familia pues tranquila, no estable, digamos, lo que eso sea que signifique ser una familia estable, porque cada familia tiene sus dinámicas, ¿no? Pero pues que tienen resueltas incluso varias cosas, que pueden comer bien, que tienen donde llegar a dormir, para hacer tareas, incluso hasta para ir de repente de fiesta y todo, para poder hacer una dieta, para poder ir al gimnasio, para poder llegar a los entrenamientos, ya sea que pues muchos de ustedes los llevan a sus hijos o los esperan, porque pues ya también salimos después, bueno, nunca acabamos a las 10 de la noche, ¿no? Siempre se acaba un poquito después, pero bueno, pues así como quien tiene que salir e irse rápido porque tiene que irse en el camión, porque si no ya no lo alcanza, pues hay otros que pues también tienen esa ventaja, ¿no? De que pues ahí está su papá o la mamá, o a lo mejor pues entre ellos mismos que se dan el RAI y todo esto, ¿no? Que ayuda precisamente a esta cuestión de hacer comunidad, pero todo eso también va haciendo pues que haya ese tipo de logros o de conseguir esos pequeños objetivos, ¿no? En el caso de, bueno, yo lo platiqué en alguna ocasión con usted ya hace algún tiempo, y que era algo que Rulo tenía muy claro desde que llegó intermedia, ¿no? A mí recuerdo que en alguna ocasión me dijo, yo quiero y yo voy a ser capitán de los Halcones en Liga Mayor. Y bueno, pues eso sin duda pues es un logro que también tiene mucho valor para lo que ustedes como papás definitivamente están haciendo con él, ¿no? Atrás de él. Y bueno, pues en esta cuestión de todo lo que hemos estado platicando de Liam, que yo te agradezco mucho que también haya esa apertura, ¿no? Pues yo creo que se hablan de logros que, pues a fin de cuentas, también siempre lo decimos en el equipo, en los Halcones, no es el hecho de ganar, sino lo que va más allá del campo, ¿no? Lo que te va a dejar para la, pues para tu vida, ¿no? Para la vida diaria.
2: Claro, es correcto. Pues aquí no solamente es el logro de la familia, del núcleo familiar, o sea, mamá, papá.

0: hermanos, sino también de todos ustedes, ¿no? Como coaches que pues han estado ahí de alguna manera durante todos estos años, pues empujando ahí. Y recuerdo en alguna ocasión que el coach ya no iba a ir, Liam, por cuestiones de trabajo, de se nos complicaba. El coach me dijo, no me lo quites, déjalo. Mm. Bueno, y ahí se quedó. Entonces, pues bueno, repito, esto es un trabajo en conjunto lo que se ha logrado con Liam. No sé qué más decir.
1: No, está prácticamente todo dicho. Estamos llegando al final ya de este programa. Les agradezco mucho, de verdad, que se hayan tomado el tiempo de estar aquí con nosotros. Esperemos que no sea la última vez, que podamos ir platicando para otra ocasión. Sí, claro, feliz sí, día sí. del padre para ustedes, gracias, también para todos los papás de la comunidad UV, del equipo, de los halcones, todos. Y bueno, pues así llegamos al final de esta emisión. Soy Marco Murrieta. Nos vemos y nos escuchamos para la que sigue.

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0: 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En Radio Universidad Veracruzana transmitimos con orgullo a la Orquesta Sinfónica de Xalapa. Además, compartimos con nuestra audiencia las reflexiones de los protagonistas de los conciertos sobre las piezas interpretadas por la Sinfónica. En esta ocasión, la Orquesta Sinfónica de Xalapa nos comparte interesantes datos sobre Ein Held der Leben, Opus 40, Una vida de héroe, de Strauss, un poema sinfónico monumental.
1: Compuesto en 1898, Ein Held der Leben, Una vida de héroe, es uno de los poemas sinfónicos más ambiciosos de Richard Strauss. Desde su estreno, muchos reconocieron en la obra un marcado carácter autobiográfico, a pesar de que el compositor nunca identificó explícitamente al héroe retratado. A finales del siglo XIX, Strauss era ya una figura célebre, pero también profundamente polémica. Sus innovaciones musicales despertaban admiración y rechazo por igual, y la crítica especializada solía atacarlo con dureza. En respuesta, el compositor creó una obra en la que un héroe enfrenta adversarios, libra batallas, recuerda sus logros y finalmente alcanza la serenidad. Uno de los momentos más llamativos de la obra es la sección dedicada a los adversarios del héroe. Mediante breves intervenciones de las maderas, Strauss retrata de forma casi caricaturesca a quienes cuestionaban su música. Más adelante, en la sección Las obras de paz, cita fragmentos de composiciones anteriores, como si el héroe contemplara el legado de toda una vida artística. La figura de la compañera del héroe aparece representada por un extenso solo de violín. Tradicionalmente, este retrato se ha asociado con Pauline Deana, esposa de Strauss, cantante y una de las personas más importantes en su vida. Ambos mantuvieron una relación intensa y muchos biógrafos describen a Pauline como una mujer temperamental, directa e independiente. Estas cualidades parecen reflejarse en el violín, que pasa rápidamente de la dulzura a la pasión, del lirismo al carácter juguetón, dibujando una personalidad compleja y llena de energía. Cuando algunos críticos acusaron a Strauss de haberse retratado a sí mismo como héroe, el compositor respondió con ironía.

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2: La mañana empezó mal. Abrí el periódico y vi el marcador del narcotráfico. 4 ejecutados. Las ejecuciones se habían convertido en mi horóscopo. Y a pesar de las señales en contra, salí a la calle y no solo eso. Salí con el mecate, quien me pidió que lo acompañara a Ciudad Moctezuma a ver a un mecánico baratísimo. El mecate enseña educación física en una secundaria donde las 3 maestras de español están enamoradas de él. Gracias a eso, recomiendan mis libros juveniles y una vez al año me invitan a un auditorio donde reúnen a 1000 lectores cautivos. Hicimos hora y media de camino y como en el desayuno yo había bebido una cafetera completa, cuando pasamos junto a la cabeza de Juárez me estaba orinando. Ay, minutos después oriné sobre un montón de piedras. El taller mecánico estaba junto a un sitio donde hacían lápidas para cementerios y figuras de yeso. Un hombre desesperado puede orinar entre futuras tumbas, pero un hombre muy desesperado puede orinar hasta en una estatua de Benito Juárez. En esas estaba cuando alguien me tocó la espalda. Me volví y oriné los zapatos de un policía.
3: ¡Miren nomás! ¡Me hasta Juárez!
2: Cuando me incorporé y me di cuenta de mi error, un pelotón rodeaba al policía. Orinar una propiedad privada es delito. Mancillar un símbolo patrio es un delito peor. Así que me llevaron a la patrulla sin que pudiera despedirme del mecate. Resultó que la principal actividad de la policía aquel día era un partido de fútbol. Y como no les daba tiempo de dejarme en una celda, tuve que acompañarlos. Fuimos los últimos en llegar al campo. Y el policía que me había arrestado me dijo:
3: Houston, tenemos un problema. Nos falta un jugador.
2: Fue así como me entregaron la camiseta de Fontana Rosa y una tarjeta avisando que me tenía que aprender lo que ahí estaba escrito. Resulta que el ayuntamiento izquierdista había lanzado un peculiar programa de promoción de la lectura entre los policías. Les daba uniformes a condición de que portaran en los dorsales los nombres de escritores. Pero para vestir la camiseta había que saber quién era el autor, y después del partido se celebraba una velada literaria. Justo cuando pensaba que un buen rendimiento en el partido podría salvarme, Chekhov, el policía que había conducido la patrulla, se acercó a decirme:
3: Estás arrestado, güey. Vas a jugar, pero sigues arrestado.
2: Me apliqué en la marca, como si me entrenara el dictatorial La Volpe. Pero fui rebasado. Metí el pie en un agujero, tropecé con Tolstoy, la pelota me rebotó en la espalda y resultó en un pase en el área para los contrarios. Gol del otro equipo. En el segundo tiempo, la vista se me nublaba de cansancio, pero no me rendí. En algún minuto impreciso, recibí un balón elevado. Lo maté con el pecho y chuté con efecto. El balón salió como un planeta en miniatura, girando sobre su eje, y fue a dar al rincón donde anidan las arañas. En caso de contar con redes, aquello se hubiera visto como un golazo. El único problema es que esa era mi portería. Hemingway llegó dispuesto a matarme y solo atiné a citar la frase con que Guillermo Prieto salvó la vida de Benito Juárez. Los valientes no asesinan. Se podría pensar que el marcador de 3 goles en contra, las condiciones del terreno y mi escasa capacidad de respirar en ese aire cuajado de polvo podían desanimarme, pero no fue así. Corrí por mi libertad, me barrí aunque no fuese necesario y fracturé al extremo izquierdo. El árbitro fue sádico. En vez de sacarme la segunda tarjeta amarilla y luego la roja,

0: me sacó directamente la roja para enfatizar mi torpeza. Salí de la cancha corriendo y atrás de mí venía Kafka, que se dirigió a un maletín de utilero y sacó unas esposas. Pasé el resto del partido encadenado a un poste. Después del partido, el equipo debía asistir a la tertulia literaria. Tampoco había tiempo para llevarme a la delegación, así que los acompañé a un salón de la presidencia municipal. Fue cuando vi entrar a Jorge Linares, mi enemigo literario de hace muchos años. En 1998, nos peleamos por Fontana Rosa. Me acuerdo bien porque fue el año del Mundial de Francia. Jorge era entonces jefe de redacción de una revista donde a veces publico. Escribí para ellos la reseña y la rechazó reclamándome no haber dicho que me gusta Fontana Rosa, porque me parecía populachero, mientras yo quería ser el escritor más fino de Zamora. Tuve en ese salón la oportunidad de cobrar venganza cuando me preguntó:
1: ¿y tú qué haces aquí?
0: Yo soy Fontana Rosa.
2: Un grande.
0: Grandísimo, le contesté.
1: ¿Y tú qué haces aquí?
0: Contesté que me arrestaron y le conté mi historia. A pesar de sus ojeras, los dientes manchados de tabaco, el pelo ralo y la frente arrugada por sus fracasos literarios, Jorge era reconocible. Me contó que había perdido la facultad de escribir historias. No se le ocurría nada y solo podía narrar lo sucedido en una cancha de fútbol. Me pidió mi historia a cambio de mi libertad, y acepté, porque no me quedaba más remedio. Los policías admiraban mucho a Jorge, era casi su dios, y por su intervención me dejaron libre, y al despedirme, me dijo:
3: sepa usted, Fontana Rosa, que un defensa debe dejar que pase la pelota o que pase el jugador, pero no los dos. La literatura es igual. A veces pasa la historia, pero no el autor.
4: Yo soy Fontana Rosa. Texto de Juan Villoro. Voces: Gregory Ordaz y Edwin Sarabia. Adaptación: Edwin Sarabia. Edición: Andrés Tinoco. 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
5: De historia fortalecieron formación investigativa en coloquio. Alumnos de la Facultad de Historia de la UB presentaron avances de proyectos de investigación relacionados con diversas temáticas del México actual, en un ejercicio que les dio la oportunidad de reforzar sus habilidades de exposición y análisis. Lo anterior tuvo lugar en el tercer coloquio de estudiantes de historia, luchas, problemáticas y movimientos en el México contemporáneo. Los temas abordados por los jóvenes reflejan una visión renovada de la disciplina histórica, alejada de los enfoques tradicionales y orientadas al análisis de problemáticas en una perspectiva temporal. Jorge Rodríguez Molina, director de la facultad, quien resaltó el valor de este tipo de espacios como una extensión de la cátedra porque permiten al alumnado compartir los resultados de sus investigaciones ante compañeros y maestros. El directivo destacó que los temas abordados por los jóvenes reflejan una visión renovada de la disciplina histórica, alejada de los enfoques tradicionales y orientada al análisis de problemáticas con una perspectiva temporal. Recolectoras destacan valor cultural de los hongos silvestres. La transmisión intergeneracional del conocimiento sobre los hongos silvestres, los cambios que experimentan los ecosistemas donde crecen y la necesidad de preservar prácticas comunitarias fueron algunos de los temas del Conservatorio Hongueras de las Montañas de Veracruz, retos y perspectivas para la salvaguarda del conocimiento micológico local, realizado en el marco del 14º Congreso Mexicano en Etnobiología en la Universidad Veracruzana. Durante la actividad, personas dedicadas a la recolección tradicional compartieron experiencias sobre el aprendizaje de los saberes micológicos en sus comunidades, donde el conocimiento suele transmitirse mediante la observación, la práctica y el acompañamiento familiar desde edades tempranas. El conversatorio permitió identificar desafíos para la continuidad de estos saberes, entre ellos la disminución de algunas especies, los cambios en las condiciones

0: afectaciones ambientales, la pérdida de áreas forestales y los efectos de incendios ocurridos en distintas regiones. Publican científicos UV, estudio pionero sobre compuestos de molibdeno. Un equipo multidisciplinario de la Universidad Veracruzana logró la publicación de los resultados de un proyecto desarrollado a lo largo de 4 años en una revista científica internacional de alto impacto especializada en química inorgánica. Estos hallazgos aportan nuevos conocimientos sobre compuestos con potencial aplicación en el desarrollo de terapias contra el cáncer y el control de bacterias de importancia clínica. El trabajo es coordinado por Tomás Guerrero Briceño, investigador del Instituto de Ciencias Básicas, en colaboración con Enrique Juárez Aguilar, colega del Instituto de Ciencias de la Salud, Isela Santiago Roque, profesora de la Facultad de Bioanálisis, y Marisa Mendoza de la Cruz, estudiante del doctorado en Ciencias Biomédicas. La investigación se centra en la síntesis y evaluación de las propiedades biológicas de nuevos complejos de molibdeno unidos a compuestos derivados de cumarinas, sustancias conocidas por exhibir diversas propiedades biológicas. El objetivo fue analizar si la combinación de ambos componentes podría generar moléculas con propiedades antiproliferativas frente a células cancerosas y con actividad antimicrobiana. Este fue el corto informativo. Soy Julio Fuentes Hernández y les invito a seguir la programación de Radio UV.
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0: caballero. Ahí acaba entrar Guatuz. Ese mulato que mide 7 pies y pesa 169 libras. Y cuando ese mulato llega al solar, todo el mundo dice, a correr, que ahí llegó Guatuz, el hombre más guapo de La Habana. Guatuz, Guatuz,
1: ¿qué quiere?
0: Oye, me dicen que tú eres guapo.
1: A mí.

0: caballero. Nadie se va a pagar con Guatusi.
1: Ah, ah.
0: ¿Pero por qué le tienen miedo a Guatusi?
1: Siete en pie, grande y feo, a no, correr todo el mundo.
0: No le tenga miedo a Guatusi, muchacho.
1: El que no huye, corre.

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